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2: Las 7 en punto.
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éxito. Pero las mujeres solteras de Valladolid.

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están aquí esta noche. Anoche cuando salí del parque, me fui a acostar a la casa de una, me puse a revisar redes y vi quién es el que comanda la... Usted. Y vi que él montó en su página de Instagram y me tagueó a todos estos muchachos y el baile. Y son de aquí de Valledupar. Y le dije enseguida, contáctelos y tráiganlos para que hagan en la coreografía conmigo aquí mañana. ¡Talento vallenato!

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0: Muchísimas gracias. Un fuerte aplauso para Yanni.
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No me sufone, señor, no, que yo vine a cantar. Usted no me va a mandar a mí a cantar. No, señor, no, señor. Yo aquí me voy, vengo a complacer a este pueblo. Aquí en el podro me vengo con mucho gusto. Y aquí me voy a las 4 de la mañana, a las 5, cantando. Pero usted no sea tan sapo, tan lambón. Marica. A ver, ¿qué dice?

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Esto es lo más duro de la canción. Tú me recuerdas una vez que íbamos a Bucaramanga o a Pamplona con mi compañero Rafa Cruz. ¿Te acordáis? ¿Cómo lloraba tu amigo?

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Muchísimas gracias a todos por haber asistido a esta grabación. Gracias por acompañarnos hasta esta hora. Que Dios los bendiga, Barranquilla. Ya deben estar cansados, ¿no? Ya mañana a continuar con las actividades. Sabaneta, despídete con algo sabroso.

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5: Muy bien, en La Reina son las 5 de la mañana, 52 minutos, 5:52. 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

0: 5 de la mañana, 57 minutos. ¿Qué tal? ¿Cómo están? Bienvenidos, buenos días.
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0: Atención a lo que viene.
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0: Sí, la estación del vallenato en toda Colombia te dice buenos días, buenos días.
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0: Bueno, anhelando que tengan un fin de semana buenísimo, espectacular. Que desde muy temprano estén conectados con nosotros aquí en La Reina 98.6. En ese programa que es el número uno del fin de semana en toda Colombia. Aquí te doy la bienvenida porque empieza
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0: Sí, de esta manera iniciamos al Odio Méndez aquí en La Reina, la emisora del vallenato. La más diomedista del FM, cacique.
7: Yo vi que fue eso, compárselos a todos. Va a pasear, va. ¿Qué dice? Es mía, la dice.
0: Dirige Richie Peñalosa, el bebé. Estaremos aquí en La Reina, en al Odio Méndez durante la mañana. Luego estaremos en los lados de Megatiendas entregando muchas promociones. Y también estará el conteo más importante del fin de semana, las finalistas del ayer y de hoy, con Richie Peñalosa, Giovanni Ojeda. El equipo de La Reina te decimos buenos días, buenos días. Toda la familia de La Reina 98.6 te dice buenos días. Anhelamos que este día sea el mejor para todos. Bendito sábado 19 de septiembre del 2026. Día único e irrepetible, no solamente para mí, para ti, para cada uno de los oyentes que están en sintonía de La Reina.
8: La vida es un camino en el cual nos encontramos viajando, siempre, siempre meditando, ¿para dónde es que se va?
0: Por eso, Señor, en esta mañana no solamente te decimos buenos días, también te pedimos, Señor, que en ese día te entregamos nuestro cansancio, nuestras cargas y todo aquello, Señor, que a veces nos da de una manera u otra algo de intranquilidad en nuestra vida. Señor, te pedimos que renueves nuestras fuerzas, aclares la mente de cada uno de los oyentes de La Reina y da igual guíes los pasos al momento de salir de casa. Anhelamos, Señor, anhelamos para cada uno de ellos, los que van ahí en el bus, en la buseta, en el colectivo, en el taxi, en el in-driver, los que van en el motocarro, los que van saliendo de la casa, los que están en casita, todavía no salen, los que van llegando a casa luego de trabajar durante toda la noche. Anhelamos, Señor, que siempre entregues lo mejor para ellos. Que en medio de este fin de semana que va comenzando, no perdamos la fe ni la esperanza y que todo lo que hagamos sea para tu gloria, Señor. Así te lo pedimos de la mejor manera. Que todo lo que hagamos y que todo lo que aparezca en nuestro camino, sepamos aprovecharlo y también enfrentarlo. Que así como llegan las bendiciones y también llegan las dificultades, sepamos afrontar cada situación que tú nos pones en el camino. Te entrego la vida, te entregamos los pensamientos, los planes y todo lo que somos te lo entregamos, Padre. Anhelamos que este sábado sea buenísimo, que disfruten en medio de todo un buen día de amor y amistad, que sepamos celebrar, que al momento de salir de casa todo salga bien y regresen de la mejor manera siempre. Así que feliz día para cada uno de ustedes, feliz mañana, feliz sábado. Feliz día de amor y amistad te desea La Reina 98.6. Ya puedes programar tu diomedazo favorito a partir de ese momento. Aquí te acompaño, Mike te dice. Hey, los quiero mucho, un abrazo. De una, vamos con... A los diomedes.
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1: Buenos días, Dios May, bendecido para bendecir, reportando sintonía a la 075, eso USA, el propio Ulacho. Mandar un saludito a la 250, al propio Santana, y a la 306, al propio Balduino. Es como que complazca con un temazo, Dios mío. Felicidad perdida, he dicho, por aquí, indio.
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1: Hola, hola, muy buenos días, mi negro hermoso. Bendiciones, feliz día de amor y amistad. Te habla como siempre tu fiel oyente y Ancelis Padilla, aquí firme madrugándole a los 98.6 de la Reina en Aló Diomedes. Mi abrazo para hoy es usted. Gracias, mi negro, y un feliz día de amor y amistad para todo el equipo de la Reina y todos los oyentes. Gracias, bendiciones.
2: Buenos días, May. Le habla Adolfo Altamar, de aquí de Trasalfa. Un saludo cordial para el Mayor de la 298, que está aquí en sintonía, aquí con la 98.6, la emisora del vallenato. Y saludo cordial también a Jonathan Pérez, a Yesí Manga. May, quiero que me complazca con el disco de Diomedes Díaz, Mi Tiendecita, los recuerdos de ella.
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0: Bueno, así se llama este Diomedes Susset que acaba de programar nuestra fiel oyente de La Reina, Yancelis Padilla, mandó eso muy tempranito, pegadita a La Reina 98.6. Gracias, comadre. El sábado 19 de septiembre.
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0: Oye, quiero mandarle saludos al compadre Julio de Moya, ya en el municipio de Malambo. Anda, modo recuperación, ya casi. Dice, ya casi de regreso a los escenarios. Para seguir la parranda, compadre, borracho indio. Dale, dale, dale, Julio, Mario. Ya te coloco la canción, ¿oíste? Hola.
2: Buenos días, compadrito. Gracias por su amistad. Feliz día. Me saluda Enrique Mojica, el popularista.
0: Oye, Enrique, ¿qué hubo?
2: El tema de Diomedes de hoy es Yo te necesito.
0: Te necesito al cacique. Ok, listo, compadre. Ronaldo Rafael. Ronaldo Rafael de la Hoz. Ahí va también pegadito La Reina. El profe Ricardo Comas dice que estoy con la número uno levantándome, iniciando mi mañana. Profe Richie Comas, gracias, gracias por la sintonía. La Reina te dice.
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3: May Hernández, muy buenos días, May Hernández. Aquí comenzando con La Reina, la mampana, el vallenato, la número uno. La que manda en Barranquilla y en Colombia. Ay, para que me complaca con una canción de Diomedes Díaz. Mi biografía. Dale. De Diomedes Díaz.
0: Dale, compadrito, claro que sí.
4: Hola. Hernández, muy buenos días.
0: Buenos días.
4: Luis Guerrero reportando sintonía desde acá.
0: ¿Cómo
4: de
0: estás? ¿Cómo estás?
4: Y mi Diomedazo para hoy es Déjame Llorar. Muchas gracias, buenos
0: Déjame
4: días.
0: Llorar, ok, compadre. ¿Quién es ese cacique? Se llama Era Como Yo, qué clásico de Diomedes Díaz. El que viene a continuación, 6 de la mañana, 16 minutos. Sigue programando tu Diomedes favorito. Mándame la nota de voz, ¿dónde te encuentras? ¿Dónde está la sintonía de La Reina? A ver, cacique, ¿qué dice?

0: Muy buenos días, May. May, para que me hagas el favor y me complazcas en las gaviotas a la señora Xiomara Agámez con el disco de Peter Manjarres. Por favor, ahí de cumpleaños, está de cumpleaños Xiomara Agámez en el barrio Las Gaviotas. Entonces, May, para que me hagas el favor, aquí reportando sintonía desde Oporto, Portugal. Aquí firmes, firmes.
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2: Hernández, muy buenos días. Te habla Judith Guerrero, reportando sintonía desde acá de Bogotá. Y mi diomedazo para hoy es Déjame Llorar. Muchas gracias, buen día.
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1: Yo estoy pegadito a la Reina 98.6, la emisora del vallenato. Hola, ¿qué tal? Muy buenos días, mi amigo y colega May Hernández. Te saluda Pope Perreo del barrio Villa El Carmen del municipio Soledad. Y como todos los sábados, yo despierto en compañía de la franja número uno del fin de semana, Arlodio Vélez por la Reina. Me gustaría escuchar el tema Las Notas de Juancho, porque si es fin de semana, es sabor a parranda. Y la parranda se vive mejor con la Reina.
2: Muy buenos días, compadre May. Te saluda Freddy Jarrazola de Soledad. En mi trabajo ya casi está liendo. Oye, compadre May, complácame con 25 de diciembre de Diomedes Díaz. Aquí escuchando la Reina 98.6.
3: Un cordial para Tomasito Anaya. Tomasito Anaya, aquí desde el municipio Dulce de Colombia, Florida Blanca, Santander. Tomasito Anaya, tremendo compañerazo, para que se disfrute todas las bellas canciones de la Reina. Gracias.
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0: Oye, Pope Perreo, nos pusiste a parrandear temprano, muchachos. ¿Eh?
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0: ¡Ay! Levántate, que es un sábado diferente en Colombia. Es sábado 19 de septiembre de amor, amistad, hombre, por favor.
2: ¡Ay, compadre!
0: Ponga la actitud, que la actitud es lo que pesa sobre todo. Por encima de todo, la fe y la buena actitud, mi gente. Eso sí, téngalo claro, ¿yo? Se llama Las Notas de Juan Yo. La programó mi compadre, nuestro amiguito y colega, el propio Pope Perreo, que está pegadito a la reina desde muy temprano. Y él lo sabe, el programa más importante del fin de semana, el número uno del vallenato en Colombia el fin de semana, es aquí en la reina.
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0: Y eso lo sabe mi compadre Tomás.
2: Muy linda, yo escuchaba.
0: Ah, mi compadre Mateo, es la vaina. Oye, Mateo, pegadito como siempre, compadre, ¿eh?
2: Hoy, y me despedí.
0: Le cambié el nombre.
2: Y me fui al compás del acordeón.
0: Hombre, cacique.

0: Ahí fue donde usted le dijo, sin vergüenza, ¿ah?
1: Compadre, hágame un favor. Yo sé que se va mañana.
0: Sí, cómo no, así que cómo no.

0: En esa época Diomedes y Guancho se hacían el 2 también, oye. Hola, hola.
1: Buenos días, May. Desde Panamá en sintonía. Epa. Para felicitar a mi amigo del alma, Wilson Marley, en España, que está pegándosela hoy.
0: Hombre,
1: con la reina del vallenato. Mi Diomedazo por ahí. Acompáñame, May. Acompáñeme, por favor, May. Suéltala.
0: ¿Por qué? No, y eso, que no me dijo y que May, me tienes que poner la botella del gas en el rincón. Oiga, para el compadre Wilson allá en España, hombre.
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3: De una, buenos compadre. Días, compadre May Hernández.
0: A ver, ¿qué dice?
3: Es mi gran rey. Para saludar a mi amigo Ricardo Rojano Mosquera, mi compadre Rey Pérez, y mi amiga Yuri y mi amiga Eva. Ajá. Oiga, hágame el favor, póngame un disco de Diomedia. No intente.
0: No intente.
3: Te agradezco, compadre.
0: La mejor hágame de ellos, bueno.
3: Hola, buenos días. Bendiciones mil para la 98.6.
0: A ver qué dice Pollo.
3: Tu padre, desde aquí, desde el barrio Nuevo Horizonte.
0: Hombre, qué bueno.
3: Alberto Brujés, hombre parrandero.
0: Uy, buen tema.
3: Díaz. Borracho indio, sirva el trago, compadre, para tomarnos hoy un whisky.
2: ¡Ay! ¡Tinato en Barranquilla!
0: Como dice un amigo mío, May, vamos a vernos en la esquina, así sea para tomarnos una foto. Y...
3: ¡Borracho indio! Me felicité, hermano. Compláscame ahí con el disco... Señor abogado.
0: Uy, buena.
3: Mucha bendición.
0: Camperos adultos ustedes, ¿ah? Hoy.
4: Caramba. Así como lo escuché ese día.
0: Por acá está mi compadre Jorge Cervantes. Dice, compadre May, voy en el bus de Cotras Oriente. El rey de reyes, así se llama el bus. Ya el sol está asomándose, ya el sol está apareciendo, ¿ah? El cuerpo lo sabe, compadre. Los dos carriles de la 30 en normalidad. Jorge Cervantes Movilla, nuestro amigo y colega pegadito a la reina. En sintonía, Eduardo Jiménez, en el barrio El Oasis de Soledad. El cuñado que sigue contento porque el propio Jeremías, el inquieto Jeremías, sigue creciendo más y más. Oye, Eduardo Jiménez, corre que te coge el toto. Dice, feliz día del amor y amistad también para mi esposa, para Betina Paredes Rojas. Y un abrazo de amor y amistad para mis hermanos y toda la familia. A todos los que aprecio y quiero de gratis. Y un saludo especial para el cuñado Manuel Toto Bermúdez Villarreal, que va rumbo a Bogotá pegadito a la reina 98.6. Y se suénate ahí, me deja el avión. Bueno, compadre.

0: ver qué dice.
1: Buenos días, May Hernández, reportando sintonía desde la bella ciudad de Santa Marta, Albeiro Zambrano, para que me hagas el favor, para que me complazca con la canción Negrita Linda de Isaac Carrillo, para dedicársela a mi querida mujer Elsa Alfaro, y para desearle un feliz día a toda la humanidad en Colombia. Ámense, quiéranse, adórense, y paz sobre todo. Hoy el día del amor y la amistad. Bendiciones, sí, para todos. Quiéranse.
0: Así es, compadre.
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0: Bueno, hoy con este clásico que poco a poco programan los oyentes en La Reina, pero que cae muy bien a esta hora de la mañana. 6:37 minutos. Se llama Negrita Linda. Aprovechen ahí y dedíquenla. Aprovechen y dedíquenla a la que le dicen ustedes: oye, negra, en casa. Recuerden que es amor y amistad. Amor y amistad. Aparezca con un regalito, con lo que sea, pero aparezca con algo.
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0: escucho. A veces yo no le pongo audio, pero siempre lo... Como dijiste por ahí por la emisora, ahora, ¿cuándo nos vamos a ver? Joda, así sea para tomar una foto. O un jugo. Invito, un jugo.
1: Desde el barrio Nuevo Horizonte, Alberto Brujés, hombre parrandero de Diomedes Díaz. Borracho indio, sirva el trago, compadre, para tomarnos hoy un whisky.
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0: ¡Buenos días!
1: Ayer hace un año que en este lugar, a donde me encuentro desolado y triste, estuvimos juntos y recuerdo, dijiste que nunca en la vida me ibas a olvidar, que el sol y la luna. Compadre May, buenos días. Sergio Andrade en el Copey, full sintonía en el Copey César. Mucho gusto, borracho indio. Coloqueme esa canción ahí, el cacique más grande. Vuelve conmigo. ¡Levántate!

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1: Buenos días, Maya Hernández, borracho indio. Le habla Miriam Álvarez, que es el barrio Manantial de Soledad. Estoy en sintonía desde las 4 de la mañana para que me haga esa joven y coloque ese disco y sin saber qué me espera de Diomedes Díaz. ¡Feliz día, maestro! Disco sin saber qué me espera de Diomedes Díaz. ¡Feliz!
2: Buenos días, compadre May. Bendiciones para usted y su querida familia. Compadre May, reportando la sintonía desde Bogotá, Jordi Arévalo. Y en Santa Lucía, Mónica Monte, Eduardo Rojano, Gaspar Pino. Para que me complazca con la canción La Tierra Tiene Sed. ¡Bendiciones, compadre May!
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3: ¡Buenos días, May! ¡Dios me lo bendiga! Te saluda el Bonnie Bolaño desde Bogotá. Para que me complazcas con una canción sin ti, sin ti. Mis palabras son sinceras. Cuando se quiere, se puede. Estoy escuchando a la reina, escuchando a los Diomedes. Se respeta, ¿no?
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0: de los clásicos también importantísimos en la historia musical a nivel nacional, del cacique de la Junta de Medellín, de los que le dieron esa popularidad en Colombia, está ese clásico llamado Sin Ti. Lo acaban de pedir desde la capital de la República, en sintonía de la reina. A ver qué dice por acá Fred Alvarado.
1: Muy buenos días, May Hernández. Aquí le habla el cónsul de Galera Samba, Fred Alvarado, mi hermano. Hacerle un feliz día de amor y amistad a usted y a toda mi familia, reportándome desde Galera Samba, mandándole un cordial saludo a mi amigo José Ramos Julio en San José de Saco, mal que no se pierde al odio medio todos los sábados. May, la dejo ahí.
0: Listo, compadre, el cónsul de Galera Samba, Bolívar, pronto del Atlántico, dicen, ¿ah? ¿Eh? Aunque algunos dicen que ya estamos en el Atlántico. Bueno, hay algo que está faltando ahí entre lo que está pasando en Bolívar y Atlántico con Galera Samba. Lo que sí es que queremos lo mejor para esa gente trabajadora y pujante, donde tuvimos la oportunidad de estar hace una semana, bacanísimo. Gracias, compadre Fred. Saludos,
2: compadre May, buenos días. A ver qué dice el tío. En este sábado, diomedista. Saluda a tu tío Carlos con tu tía Alcira, escuchando la 98.6.
0: Madrugando.
2: Complácenos con el disco de Martín Maestre, álbum Dos Grandes.
0: Uy.
2: Buena mujer. Y
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2: Sírvalo, borracho indio.
0: Bueno, ¿qué más se reporta por acá? Hola, buen día, ¿cómo vio, compadre?
3: Ay, la vida que yo tengo es muy bonita, es muy bonita. Para que no se me acabara, fuera bendita, para poder vivir cerquita de las cosas. Y el viejo Ricky, de la campana, como siempre, dirigiendo, y Jennifer animando con esta. Estar siempre jovencito.
0: Eso.
3: Ahí escuchando a la reina May Hernández, locuteando, y el viejo Ricky dirigiendo. Epa. Y Jennifer animando. Epa. Con esta alegría que la caracteriza. Oiga, viejo May,
0: cuéntemelo.
3: Estamos conectaditos, pegaditos a la campana, como siempre, de May, camellando, ando con el mejor actitud positiva hacia adelante, yo, May. El saludo para todos los compañeros de Cosa Colán, especialmente para Hugo Uceda, el de la 525, Hugo Mendoza, el de la 562, y Rolando en la 532, Picalúa en la 504, y allá en Medellín, Ion Jairo, el popular Rapta, y en la 284, Agustín, el propio pelo de burra, el medallo. Pero eso va, viejo May, me dijo May, ahí le dejo ese clasicazo, cantando, pero eso va, viejo May, y sigamos siendo felices, ¿eh? Se lo dice.
0: Listo, compadre, voy con esta canción antes de la pausa de las 7. Aquí está la canción que Bioma grabó al lado del coche a Molina de la autoridad de Marcos Díaz. Se llama Tú y la Gente, Tú y la Gente.

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1: Buenos días, compadrito. Gracias por su amistad. Feliz día, Mularita. El tema de humedad de hoy es Yo te necesito. Compadrito, ese disco va dedicado a la mujer más hermosa.
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0: días, María Hernández, borracho indio. Le habla Miriam Álvarez del barrio Manantial de Soledad. Estoy en sintonía desde las 4 de la mañana para que me hagas el foro y me coloques el disco sin saber qué me espera de Diomedes Díaz. Feliz día, maestro.
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0: Ariel Gran, Ismael Torres.
1: Bueno, así anda más de uno. Así anda más de uno en ese día de amor y amistad, sin saber qué me espera. Así me decían por ahí, sin saber qué nos espera, May. Sábado de amor y amistad con la reina de emisora del vallenato.
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1: Por ahí en la semana, junto a la señorita Elena Robles, dimos unos tipsitos. Que si va a salir, hombre, quédese, no se quede en casa, comparta, haga plancito con los amigos, salga a algún ladito. Si de pronto no tiene novia, no tiene novio, salga con los amigos por lo menos hoy. O si definitivamente se va a quedar en casa, también aproveche y descanse, ¿no? Son tantas cosas, pero tantas cosas casi.
3: A ver, Juan Humberto, ¿qué dice?
1: Pero bueno, aquí estamos. En el número uno del fin de semana en toda Colombia, lo digo, ¿de dónde se reporta? ¿De dónde se reporta? Milagros Altamar dice, hola Mike, buenos días. Reporto sintonía, Mil Altamar. Ahí estoy aquí en Campo Alegre, pegadito a la reina. Mila, gracias, buenos días.
4: Padre, mi hermanito, con los buenos días, buenos con días, la bendición de Dios. Feliz comienzo de semana. Padre May, reportando la sintonía, Jorge Nieto, el popular niño. Padre May, complácame con la canción Obsesión. Gracias, mi hermano.
1: Ok, listo, compadre. Hola, buen día.
5: Y en el oriente se veía como los rayos del sol despedían las últimas sombras de la noche. Hace tiempo no llovía. Comenzaba la sequía y en toda la región ya se morían los montes. Oye, Mayenale, mi hermanito, compláceme ahí con La Tierra Tiene Sed, hombre, dijo May, para que caiga un aguacerito por ahí, hombre, para la gente, para el cultivo, para la yuca, hombre. Bendiciones, dijo May.
1: Listo, compadre, muchas gracias a ti por estar ahí pegadito, pegadito a la reina. Bueno, aprovechamos para desearle feliz cumpleaños a la niña Zailet Mesa Pedrosa. Está celebrando 3 añitos de vida de parte de los papás, de parte de las tías Saudi y Linet, pero especialmente de parte de los abuelitos Germán y Jenny en Malambo. Oye, Shai, pórtate bien, salud y vida para ti, ¿eh? Bendiciones por montones para la linda Shai. Desde la reina le decimos
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1: Hola, Mari.
6: Buenos días, Mayo Hernández. Habla como María Martínez, barrio Ciudadela, 20 de julio. Mique, para desearle un feliz día de amistad al personal restaurante Doña Olga. Ajá. Y al grupo Las Bendecidas, que mi Dios me las bendiga. Y que siempre estemos ahí como Joaquín Guillén, ahí. Mique, compláceme con la canción Soy Amigo. Gracias y un feliz día para ti, mi vida. Que Dios te guarde.
1: Listo, esa la tengo pendiente, ahorita suena, ¿eh?
7: Muy buenos días, mi hermanito May. Aquí escuchando la mampana del vallenato, al lado del gran Álvaro Daza, mi hermano El Loro, y el maestro Tobías Niño, y el gran Terry de Colombia, mi hermanito del alma, bendiciones.
1: Listo, compadre Terry, muchas gracias. Quiero mandarle saludos a Dinamar Alta. Dina Luz Altamar, Dina Luz Altamar, en la ciudad de Santa Marta, anda pegadita a la reina Dina. Ella es fiel oyente al Odio Medes cada fin de semana. Y también le quiero desear feliz cumpleaños. May, felicita a mi pechiche, a Elena María. Está celebrando 3 añitos de vida. De parte de Lu Mamá, Verus, de parte de la familia Oliveros y de parte de todos. Elena María, tu mamita te adora, te quiere muchísimo. Ahí te dice
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1: Bueno, ahí está la programadora, a ver. A ver qué dice.
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1: Mique, compláceme con la canción Soy Amigo. Gracias y un feliz día para ti, mi vida. Que Dios te guarde.
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Ay, en toda la región ya se morían los montes. Oye, Mayenale, mi hermanito, compárseme ahí con la tierra tiene sed, mi hijo May, para que caiga un aguacerito por ahí, hombre, para la gente, para el cultivo, para la yuca, hombre. Bendiciones, mi hijo May.

0: Ese clásico así es, lleva como título La Tierra Tiene Sed, de la autoría de Octavio Dax, aquí en la Reina, la emisora del Vallenato. La tierra calmó la sed, así que calmó su
1: sed. 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
0: Bueno, sed de... ¿De qué? ¿Cacique, borracho indio?
2: ¡Borracho indio! ¡A ver!
0: Ahí lo programaba el compadre Fernando Navarro, hombre. Gracias, Ferna. Dice, saliendo del gimnasio y escuchando a la reina. Queremos felicitar hoy de manera muy especial aquí en Alodio Medes al compadre Saúl Bocio Arnedo. Hoy está celebrando Saulito 14 años de vida, de parte de los papás Wendy, de parte de Rafael Bocio, de los hermanos Said, de parte de las abuelas Elvira, doña Marta Méndez, de parte de la tía madrina Martica y de parte de toda la familia. Feliz cumpleaños para Saúl Bocio, que Dios te bendiga.
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0: Buenos días, compadre May. Me reporto desde la buseta, la 113, que cubre la ruta Calamar-Soán, Campo de Jesús. El compadre Campo de Jesús Cardona, el capo de las carreteras. Hola, hola, buen día. Hola, hola.
4: De la reina, la número uno del vallenato desde Santa Marta, desde el Hospital Central Julio Méndez Barreneche, el popular Machado. Dios los bendiga. La canción La Otra Mitad de Mi Vida.
0: Ok. Hágale, compadre. También estamos reportando, dice, feliz día el DJ Jader. Por acá me escribo el WhatsApp de la reina. Feliz día de amor y amistad, como todos los sábados. Aquí pegadito, camino a Palmar. Salúdame a Carol Villadiego, a Matías Pérez. Matías Pérez, que es mi hijo, ahí a las cuadrillas del PIG. Y el DJ Jader. Todo ese cómo está pegadito la reina.
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0: ¿Qué más se reporta? A ver, por acá, hola. Bueno, le queremos desear feliz cumpleaños. Dice, muy temprano, dice, hoy está celebrando un añito más de vida mi sobrina, la prima Shirley Acosta Mendoza, en Barranquilla. Felicidades de parte de toda la familia, de parte de sus tíos, de parte del esposo Ricardo Viaña, de parte de su hija, de parte de los papitos, de los hermanos, de parte de toda la familia, de Jesús Acosta, de Esther, de parte de su mamá Dominga, de José, de Dewi, de Verdi, Jessica, los sobrinos, toda la familia, de su hija Hanna también, de parte de los suegros, toda la familia. A la prima Shirley Acosta le decimos con todo el cariño.
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0: Hola, hola.
5: Compadre May, manito, buenos días. Te habla Carlos Buenaga. Hermano, bendiciones. Hoy día del amor y la amistad, para mandarle un saludito a mi esposa Yuneli Buenaga y a su hija Carlita Buenaga también. Muchas bendiciones, mi hermano. Y Diomedazo, para hoy es mis mejores días. Borracho indio.
6: Dale, buenos días, territorio reinista.
0: Eso.
6: Acá desde la finca La Fe, Coquis. A poner en sintonía a toda esta gente que está trabajando en la finca.
0: Sí.
6: Oye, ay, quiero participar en el gigante del hogar con la rifa de los abanicos.
0: Ok, pendiente ahí, el abanico.
6: Y hoy día, Diomedes, quiero que me felicite. Me compraste con la canción.
0: ¿Qué te coloco?
6: Fantasía.
0: Fantasía, el cacique, ok. A propósito del abanico, inscríbase con la reina al WhatsApp. Hola, hola.
7: May, buenos días, hermano. Reporto sintonía en Alodio Medio, aquí en Villa del Carmen. May, un saludo especial ahí para la suegra Eneida Vadillo Flores. Y si me la complaces con la canción La Irreemplazable de Diomedes Díaz. Gracias, María Hernández, Dios te bendiga.
0: Ok, listo, compadre. ¿Quién está por acá? Saludito desde Neiva, Huila. El compadre Rubén Medina, dice Rubén, yo pegadito a la reina. Aquí estoy desde el Huila, escuchándolos.
8: Hola, buen día. Buen día, para que me hagas el favor, me complaca con Diomedazo, señor gerente. Gracias.
0: Señor gerente. Dale, compadre. Hola, hola.
9: Buenos días, compadre May, bendiciones. Reportando sintonía, Andrés Jiménez, de 24. Don May saliendo, saliendo de turno, granoteando, saliendo de turno, el tempranito, pegadito de la reina. Lo que me hace hoy, el tener de hoy es, no pierdo la fe.
0: ¡Uy, buen tema!
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0: 7:38 a.m, estamos de clásicos todavía también. Sigan programando lo mejor de Diomedes Díaz aquí en La Reina. Como es temprano, vamos a colocar ese clásico, clásico, clásico. Esa canción de la autoría de Rafael Escalona se llama El Señor Gerente. Hombre, señor gerente. Buenos días, te dice la emisora del vallenato y también... En el sábado de amor y amistad.
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0: ¡Buenos días!
1: Valle Hernández, mi hermano, buenos días. Buenos días, bandidos y pistola. Buenos días, mi hermano. Omay, hoy en Alodio Mede me regala una canción, ¡Ay la vida! El propio, del inigualable, que Mede Díaz.
2: Hola, May, con Delcy desde aquí de Conidia te reporto sintonía. Quisiera que por favor me complacieras con la canción Sol y Luna de Diomedes. Gracias.
3: Buenos días, compadre May. Saludos del propio Cataplan de aquí, de Sabana Larga Atlántico. Mi vallenato de Alodio Mede hoy es mi propia raza. Y quiero mandarle un saludo a mi madre linda. Se encuentra allá en Manatí, Atlántico, para Leila Domínguez Matute, mi madre linda.
4: Ay, Hernández, mi hermano, Luis Massa de Transmetro, mi hermano, saludando a mi viejo Olga Anillo, Luis Massa, vía internet desde Italia. Ahí está para mi hermano Luis Massa desde Medellín, Adelaida Anillo y Andrés Anillo desde el Carmen de Bolívar. En el Guamo Bolívar también está Marta Anillo, Anaya y Angie, Barrios Anillo. Saludando a mis hijos Isabel y Luis Matías, al pelado Jason Pacheco. Complácenos con la canción Así no se puede vivir. ¡He dicho!
5: Dijo May, buenos días, un saludo cordial desde aquí de los Venados César para toda la vasta audiencia y para su hermoso programa Alodio Mede. Necesito que usted me haga un favor y me complazca con el disco Hija de Diomedes Díaz, Borracho Indio. Un saludo cordial para todos.

0: Ese clásico, ese buen clásico del cacique de la Junta, Dios me decía. Se llama Sol y Luna, hombre. Oiga, de las que usted puede cantar, serenatear y que tiene una letra espectacular. Sol y Luna.
1: Sentimiento, Diomedes.
0: Está en ese álbum de Diomedes Díaz, el primero que grabó al lado de Juancho Royce. En el álbum La Locura, ahí está. Ahí, en el álbum La Locura. 1978, caramba. Fabio Zuleta la escribió, sí señor.

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1: El compadre Luis Natera me dice 5-8 con la mejor actitud, pegadito a la reina, Lucho. Nuestro amigo de la Policía Nacional, gracias, compadre.
0: Una por una.
1: En la vía. Hola, buen día.
2: Pero May, a ver. May, buenos días, mi hermano. Bueno, ¿qué es lo que pasa? ¿Usted me tiene vetado a mí o qué es la vaina? Póngase pila, viejo May. Bueno, yo veré, mi hermano.
1: Hombre, Nando Matthew. Tanta gente al día.

Bye, el 053. El amigo conductor, un abrazo para nuestro amigo conductor de la ruta María Modelo, de la 053. Ahí está pegadito la reina, en la ruta Cordialidad San Martín, a todo volumen. Va pegadito la reina, 98.6.

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1: Ese maratón de Diomedazo no se detiene. Sigue programando tu canción del cacique, ¿eh?
2: Yo vine por eso, con placerlos a todos. Vamos a pasear, va. ¿Qué dice? Es mía, la dice.
1: Hola, hola.
3: Ah, hijo, por si no me has complacido con el hijo mío.
1: ¿Cuál? ¿Cuál es, compadre? ¿Cuál es? A ver, ¿qué dice?
3: Ya sabes, May, mi hija se llama Marianela.
1: Marianela, ok.
3: Buenos días, ¿cómo amanecieron mis hijos? Yo voy a agradecer que me que la hija mía cumplió el 16 de ayer, cumplió año. Ella está en Chile, yo estoy aquí en Soledad.
1: Ok.
3: Por favor.
1: ¿Cómo se llama?
3: Aunque sea tarde, pero la voy a felicitar para que me pongas el disco de Diomedes, me haces el favor. Mi hija, te lo dará. Ya sabes, May, mi hija se llama Marianela.
1: Ok. Bueno, feliz cumpleaños en Chile. Para la linda Marianela en Chile, para Mari, de parte de su mamá, acá en Soledad, pegadita a la reina.
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4: ¿Qué es lo que pasa, mi hermano? Oiga,
1: ¿qué pasó, hombre? ¿Qué pasó?
5: Oiga, compadre May, buenos días, mi hermano. Dios me lo bendiga grandemente. Ajá. Desde aquí, desde Valledupar, reportando full sintonía, Homer Arrieta, aquí en el Zapatico 754, escuchando a la manzana del vallenato, la mejor, la número uno, la reina, los 98.6.
1: Ajá.
5: Oiga, compadre May, para que me haga el gran favor de complacerme con la canción Cristina Isabel, o si no, con el temazo La vida del artista. Gracias, mi hermana. Dios me lo bendiga grandemente a usted y a todos los oyentes. Ah, y feliz día del amor y la amistad para todos.
1: Bueno, me dijo gracias. Feliz día del amor y la amistad y después me regañó.
4: ¿Qué es lo que pasa, mi hermano? Oiga, Homer Arrieta desde acá desde Valledupar. Primo, oiga, me tiene abandonado, me tiene abierto. ¿Qué es lo que pasa? Yo no soy Char, no soy Génico.
1: Oiga,
4: no soy
1: Dacón, oiga.
4: No soy nada de esa familia. Pero soy Diomedista, que es lo mejor. Y Diomedista número uno, yo. Póngame la canción ahí. Oiga, Cristina Isabel.
1: Oiga. Compadre Homer, es que no es fácil. Tanta nota de voz al tiempo, compadre. Tómate una para la cebo, Rayo Indio.
6: Rayo Indio, a ver.
1: Si superan tantas notas de voz que llegan al tiempo, caramba. Aquí vamos, poco a poco. Ahí voy. Ahí voy, ahí voy.
6: Con todo el sentimiento que identifica mis canciones.
1: ¿Esto para quién va, cacique?
6: Hago este paseo para Odermón.

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5: Por supuesto.
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0: ¿A quién, cacique?
1: ¡Adiós!
0: 8:19 minutos en la Reina 98.6.
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0: Álbum de fiesta vallenata, el cacique de la Junta de Valdecías y Juancho Roy. Álbum de fiesta vallenata, qué buen álbum, qué buena canción.
3: Yo vine fue eso, conocerlos a todos, vamos a pasear, va.
4: ¿Qué dice? Es mía.
0: Me dice por acá la comadre Yajaira Valecillos, May, feliz día del amor y la amistad. Igualmente para ti, comadre Yajaira, gracias. Ahí en 7 de abril con la familia, el esposo, las hijas. En sintonía, participando por el abanico que entrega la reina. Ventiladores para este calor que está insoportable.
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0: A ver, compadre Joe.
3: Viejo May, bendiciones, buenos días, viejo May, para usted y su familia, viejo May. Hombre, viejo May, me acabo de levantar y mi esposa me recibió con un abrazo y un beso.
0: Hombre, qué bacano.
3: Día, mi amor, de amor y amistad. Hombre, yo le dije igualmente mi vida. Pero entonces la pregunta que me hago yo es la siguiente: ¿por qué se tiene que esperar el día de hoy para decirle a la persona feliz día de amor y amistad? Para que sea todos los días en los hogares. Ajá. Todos los días en los hogares se ve esta actitud, la mujer con el hombre, el marido con la esposa. Ay, mi amor, bendiciones, todo eso que se vea todos los días, porque tienen que esperar el día de hoy, yo más, ya, porque la verdad es que no sé qué está pasando en este país, la juventud va por otro camino, y eso hay que componerlo, hay que corregirlo, ya, y eso depende también del hogar, donde se vea esa armonía, se vea ese amor, se vea esa actitud de que todos se aman, se quieren. Uh-huh. Ya, entonces este día de amor y amistad no es para que sea solamente hoy, es para que sea diario, todos los días se vea eso, esa actitud en los hogares, en las calles.
0: Okay.
3: El vecino saludando al vecino, ya el amigo saludando al amigo, ya me entiende, el hermano.
0: Listo, compadre, así es.
3: Hermano con el hermano y así sucesivamente, mi mamá.
0: Listo, buena reflexión, compadre. Joe Bocanegra, Santo Tomás. Ahí está pegadito la reina. ¿Cuál dedicaría? ¿Cuál dedicarían de Diomedes Díaz de amor y amistad? A ver, ¿cuál? Por ejemplo, esta. Gracias a Dios, ¿cuál dedicarían de amor y amistad? Puro amor también, de las buenas. Puro amor de las buenas también, ¿cuál dedicarían? Hola.
6: Hola, muy buenos días, mi amiguito. Feliz día para ti, para todos los oyentes de amor y amistad. Mi amiguito, mi diomedazo de hoy es nadie más como tú.
0: Ese lo pueden dedicar de amor y amistad también.
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0: Bueno, queremos felicitar de manera muy especial. Estamos celebrando un añito más de vida de Sofía Bravo. Sofía Bravo celebra 15 añitos de vida allá en Puerto Tejada, Cauca. Felicitada de parte de las tías Betty Olave, Lisbeth, también de sus primos Angie, Jocan, Gerson, desde la ciudad de Barranquilla. Feliz cumpleaños para la linda Sofía Bravo. Sofi, que Dios te bendiga, salud y vida.
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0: A ver qué dice, buen día.
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0: Hombre, casi. Invitada,
7: 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Se lo dice, Dios me de ti.
8: Hombre, Pai Hernández, buenos días.
0: Hombre,
8: mucho gusto, ¿no? Un placer muy grande saludar como todos los sábados al locutor más grande que ha parido folclor vallenato, sin debilitar a nadie porque no le intención.
0: No, así que tranquilo.
8: Porque cuando se escucha a Emay Hernández, se habla del pasado, del presente y del futuro por haber. Porque May Hernández es el número uno. May Hernández es como el aire que respira todos los oyentes. Como el aire que respira por todo vallenato.
0: Ya, tranquilo. Que
8: porque es el número uno, tranquilo. ¿Verdad? Y aprovecho la ocasión.
0: Marillera.
8: Usted verá si se va a molestar o no. Para saludar a todos mis muchachitos. A mi compadre Osvaldo Romero, el Guachiván. Heider Argüella, el popular chino Alberto Gámez.
0: Ajá.
8: Mi compadre Eilen González, Giovanni Escobar. Mi amigo Juan Lozano y Damison González en la ruta Reinita, mi compadre Alberto González, que me pague, que está bueno, me mayordad de que dicen.
9: Ay, señor locutor, repítame esta canción que narra la bella historia de ellos y él. Ay, señor locutor, compláceme, por favor. Ay, hoy el día del amor y amistad, como dices tú, sin saber quién espera, que nadie me saque, que a vos te gustaste. Pero bueno, la vida sigue, May, toca resignarse.
10: aunque no quieran. Cuente, Diomedes, mira, ahí te pedí dos canciones.
11: Lo dice Diomedes Díaz.
0: A ver, ¿qué dice?
11: Yo le canto al amor. Es bueno también hacerlo. Hombre, lo digo de corazón.
0: Señor.
11: Ahí el que encuentra un amigo encuentra felicidad. En estas dos cosas precisas, que viva el amor y la amistad.
10: Muchas gracias, man.
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0: Oiga, quiero mandarle saludos al compadre, dice, al mejor médico que tiene Sabana Grande y los alrededores, el doctor Tulio Padilla, que está de cumpleaños hoy. Oye, Tulio, que Dios te bendiga, salud y vida, hombre. De parte de todo el hospital de Sabana Grande, especialmente de parte de Juan, de Miguel, de Jesús, de Daniel, de Fred, de Lesmi, de parte de Raúl Urieles, para el doctor Tulio Padilla. Tulio, que Dios te bendiga, sírvelo.
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0: También y también felicitamos de manera muy especial a la linda Roxana, que está hoy celebrando un añito más de vida. Roxana, feliz cumpleaños y feliz día del amor y la amistad de parte de todos los amigos y de parte de toda la familia, de parte de AG, AG, comadre, AG, feliz cumpleaños. Bueno, tengo una canción de Diomedes. De esas bacanísimas de amor y amistad. Para desearle un feliz cumpleaños a la tía Hermeli González Vargas. Ah, la felicitamos de graduación. Feliz grado, feliz grado, feliz grado para Hermeli González Vargas. Recibe grado de psicología. Felicitada de parte de toda la familia, de parte de todas las personas, pero especialmente de parte de Junior González, el hombre en la tribuna del gol. Felicidades y muchos éxitos para la comadre, hombre, para la tía Hermeli González, hoy en su grado de psicología. ¡Qué bacano, eh! Ahí pegadita la reina 98.6. Me ama nadie más como tú para que le dedique.

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2: Borracho Indio, ¿cómo estás, mi hermano? Bendiciones. Oye, te saluda Paul Muñoz, desde Fonseca, La Guaira. Para decirme complace con un tema para mi esposa. Bien bacano, la irreemplazable. Agradezco, mi hermano.
3: Hola, May, buenos días, ¿cómo estás? Un saludo acá desde Soacha, Cundinamarca. Estamos sintonizando la reina del vallenato de Barranquilla. Es la mejor emisora que nos que escuchamos. No hay comparación. May, colócame por favor Amarte Más No Pude, Diomedes Díaz. Me encanta esta canción. Saludos de Edna. Chao, besitos.
4: Buenos días, May, te habla Piedad. Para desearte un día muy feliz, día de amor y amistad. Que pases un buen día con tus amigos, tu familia. Este día de amor y de amistad, una amistad bonita. Te tengo mucho cariño. Que Dios te bendiga. Te dé muchas bendiciones por ser la persona que eres. Gracias, May. Gracias, bendiciones.
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0: compadre Mike, desde acá de la TTQ 745, envía, compláceme ahí con la canción Adiós Lunarcito.
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0: El compadre Mauro Sierra es el que estaba programando ese buen clásico de Diomedes Díaz, llamado Adiós Lunarcito, aquí en La Reina, la emisora del vallenato. Me están preguntando por los ventiladores. Antes de las 9 de la mañana hago llamada para entregar ventilador. Antes o a las 9 y 5 de la mañana entrego ventilador, ¿ok? Así que si están inscribiéndose y participando con La Reina, de una, mándame el nombre completo, cédula, barrio y teléfono, y me pones ahí la palabra ventilador con el gigante del hogar. Si te lo quieres ganar, pendiente a esto.
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2: Oiga, compadre, así para dedicar hoy un buen diomedazo, que siempre serás mi novia. Oye, y al amigo que dijo que no, que por qué tienen que esperar, mi pregunta es, hermano, y usted lo hace todos los días. Uno reclama cuando uno lo hace, por ejemplo, yo lo hago todos los días. Entonces no tengo por qué reclamarle a ella. Así que...
0: así es.
2: Hay que amar, hay que amar.
0: Sí, señor, pendiente que ya va a ser llamada para entregar abanico. Recuerden el santo y seña para que ganen. Si te hago la llamada, si te hago la llamada, me vas a contestar de una. 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Así te ganas ventiladores con La Reina, la emisora del vallenato.

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1: Ay, mira, buenos días, bendiciones, ¿cómo amaneciste? Dios te bendiga y que tengas un excelente y bello día. May, para que me hagas el favor y me complazcas con el disco de Diomedes, El Mundo. Aquí, como siempre, tu fiel oyente, Judith Rolón. Repórtame la sintonía allá en la finca de Villa Felicia de César Castro, Danilo José y del Coco, que también son bien los oyentes de la Reina. Te quiero mucho, bendiciones.
0: ¡Súbele a ese Diomedazo, compadre! ¡La Reina 98.1!

0: Es el mundo, el cacique de la Junta de Omar Díaz, aquí en La Reina 98.6, la emisora del vallenato, la que está sonando en esta mañana.
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0: Bueno, atención, porque si usted se inscribió para ganar ventilador con La Reina y el Gigante del Hogar, ya le voy a hacer una llamada ganadora. Desocupe el teléfono, por favor, esté pendiente. Si lo llamamos de La Reina, no me diga hola ni aló. Va a contestar de una el santo y seña. ¿Cuál es? Yo estoy escuchando La Reina 98.6, la emisora del vallenato, y compren el Gigante del Hogar, que está de aniversario. En el barrio Villasol, saludos para la familia Andrade, el polifacético del vallenato. Nelson, dice por acá el compadre Henry Díaz, Nelson Andrade, Rosita Brochado, Kelly, Geraldine, Brian José, colóqueme ahí bajo el palo de mango, compadre. ¿Qué más? Llamada ganadora en este momento para entregar ventilador con La Reina 98.6. Santo y seña de una, por favor. Santo y seña. Ahí estamos marcando. A ver. Santo y seña.
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0: No lo estás diciendo bien.
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0: Edwin, ¿cómo estás?
2: Bien, gracias, mi hermanazo.
0: Edwin, estás en Nuevo Éxito. Edwin.
2: Correcto.
0: Escúchame, pero no lo estás diciendo bien. Te faltan cambiar un par de cosas. No lo estás diciendo bien, por eso vas a perder. ¿Qué hacemos? No es yo estoy, es yo.
2: Yo escucho yo, La Reina.
0: No. Yo es otra. No escucho, es yo es.
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0: Edwin, una oportunidad más, si no, vas a perder. ¿Cómo es? Yo estoy. Ajá. A la una. A las dos. Y se fue a las tres, Edwin, lo siento. Nada, Edwin, chao. Yo estoy escuchando La Reina 98.6. Yo siempre digo, anoten el papelito, que el papelito no falla. Yo estoy escuchando La Reina 98.6, la emisora del vallenato, y compro en el Gigante del Hogar, que está de aniversario. 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Así de fácil.
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0: Voy a otro lado a ver si contestan. Vamos, santo y seña de una, por favor. De una.
3: Sistema correo de...

Ya vuelvo entonces, ya vuelvo. Ya vuelvo para entregar ventilador. ¡Ey, fácil! 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Así de facilito se gana el ventilador.

0: Atención, porque minutos se están entregando ventilador con la Reina 98.6. Si te quieres ganar un ventilador pendiente a la Reina, no te muevas.
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0: En la Reina, 9 de la mañana en punto. 9 de la mañana en punto. 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

0: Es otra de las dedicables para ese día de amor y amistad aquí en La Reina 98.6. Se llama Aunque no quiera, aunque no quiera. 9 de la mañana, 12 minutos. Aquí seguimos. El audio va de cacique, oiga, cacique, todavía seguimos.
1: Y hoy después eso, complacernos a todos. Va a pasear, va. ¿Qué dice? Es mía, la dice.
0: En minutos estaremos en vivo desde Megatiendas. 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Un abrazo para ustedes. 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
0: Bueno, Parú me dice, reporto sintonía. Buen sábado, aquí estoy pegadito a la reina para que felicites. Feliz cumpleaños para la sobrina Leslie Verdeza. Hoy celebrando un año más de vida de parte de los papás. Liliana Jesús, de parte de las hermanas. De parte de la abuela, la vieja José y toda la familia, los tíos. Marullo Verdeza le dice:
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0: Le queremos desear feliz cumpleaños también a la cuñada, a Bella Beatriz Bermúdez. De parte de las hijas, de parte del esposo José Zambrano. Especialmente de parte de la cuñada Piedad Zambrano. De parte de toda la familia. Que el Padre Celestial la siga bendiciendo siempre, ¿ah? Gracias por ser ese ser especial. Beatriz Bermúdez, que Dios te bendiga. La reina te dice:
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0: Ya voy a entregar abanico, pendiente la llamada, que voy a entregar abanico. Por estar pegaditos a la reina. En la 50 con la 69. Me dice el compadre Leonel, ahí tienen el sonido de la reina. Ahí está a todo volumen la reina. En el restaurante de la carrera 50 con 69. Ahí está el sonido, buena venta para ustedes. Sandrita Osorio, pegadita la reina, Sandrita en el barrio Primero de Mayo. Dice Zulay, aquí estoy pegadita a la reina, 98.6 Zulay. Alexander. Dice compadre Maya, aquí estoy pegadito a la reina también. Desde el punto, desde el patio de la niña Yadi, escuchando a la reina al lado del gran Joseph David. Abraham David, los LS. Estamos pegaditos a la reina, la emisora del vallenato. Voy con llamada en este momento, voy a hacer llamada para entregar ventilador.

0: Santo y seña de una. Santo y seña de una. A ver. Santo y seña.
1: Yo estoy escuchando la Reina 97.6, la emisora del vallenato, y compro en el enlace del hogar porque está de aniversario. Mm-hmm.
0: ¿Cómo te llamas? No, mentiré, yo sé cómo te llamas. María José Verbel, ¿cómo estás, Mari?
1: Bien, gracias a Dios, ¿y usted?
0: Bien, Mari.
1: Qué chévere.
0: ¿Desde qué hora pegadita la Reina? ¿A qué hora te levantaste hoy?
1: A las 5 de la mañana.
0: A las 5 de la mañana enseguida con Aló Diomedes. ¿Ah?
1: Desde tempranito.
0: Desde tempranito con Aló Diomedes, me imagino. ¿Cuál es tu canción claro favorita? Sí. ¿Tu canción favorita del cacique cuál es?
1: Mi canción favorita es Sueños y Vivencia.
0: Sueños y Vivencia. Uy, temazo.
1: Sí.
0: Temazo. ¿Cómo estamos de ventilador?
1: Pésimo.
0: ¿Pero qué tiene? ¿Está viejo? ¿Se te dañó? Ajá.
1: Está viejo y acabado.
0: ¿Está viejito ya?
1: Sí, ya está viejito, ya hace falta un nuevo, una reposición.
0: Ya está viejito, ya no echa, lo que echa es calor esa vaina ahora. ¿Ah?
1: Sí, a bote puro fogón.
0: Mari, ¿con quién vives en casa? ¿Estás con tus hijas, tu familia, tus hijos?
1: No, yo no tengo hijos, yo vivo con mi mamá, mi hermano, mi pareja y un hermanastro.
0: Ah, ok, ah, bueno. Repíteme el santo y seña para que la gente sepa, yo estoy, ¿qué?
1: Yo estoy escuchando la Reina 98.6, la emisora del vallenato, y compro en el gigante del hogar porque está de aniversario.
2: ¡Ganaste! ¡Ganaste! ¡Ganaste!
0: Así de fácil. Así de fácil. No me cuelgues. No me cuelgues. No me cuelgues.
1: Okay.
0: No me cuelgues.
3: Se lo ganó, se lo ganó. Buen premio. ¡Ganó! ¡Aplauso público!
0: Bueno, ya escucharon, ¿ah? Así de facilito te ganas un ventilador por estar pegadito o pegadita a la Reina 98.6. Les digo el machetico, ténganlo escrito. Téngalo escrito ahí, téngalo escrito en el blog de notas del celular, por ejemplo, lo puede escribir. Téngalo en un papel escrito, en el cuaderno de notas también escrito, para que tenga la oportunidad de ganar con la Reina. Esta canción es inolvidable, la Reina. Sueños.

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1: Hola Mike, buenos días, te habla Lizeth Ayala desde Venezuela. Saludo a toda mi familia en Barranquilla y a su Dionego Magdalena. Y por favor compláceme con la canción Penas de un Hogar de Diomedes Díaz.
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1: May, buenos días, te habla Luz Marina Consuegra de acá de Bello Antioquia. May, para eso me complaces con dos canciones: Mi Corazón y No Comprendo de Diomedes Díaz.
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2: Hola, May, buenos días. Feliz Día de la Amistad. Quiero que me complazca con la canción Chispita de Oro de Diomedes Díaz. Por favor, complace.
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3: Saludos amigos, May Hernández, Ever Martínez desde Santa Cruz de Lorica, mi hermano en Córdoba. Mi diomedazo para hoy, en el Día del Amor y la Amistad, puro amor, May, del Cacique de la Junta.
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1: Buenos días, mi amigazo. Para mandar un cordial saludo a mis amigos Leo y el amigo Carlín, mi sobrito. Sobrito querido, calidad. Y Diosito a ambos me los tenga con bien siempre. Me le presente una buena chamba, que camellen duro. Y que bueno, pues Diosito me le dé mucha vida útil a todos. Y bueno, para mandarle también, eso es acá en España, pero yo quiero mandarle un cordial saludo a toda mi gente allá en mi querido Repelón. La tierra linda, la tierra caliente, pero la tierra hermosa, la tierra cuando tú vas para allá no quieres regresarte, compa, porque para allá es sabrosura, todo el tiempo, todos los minutos y todas las horas que tú dures por allá, mi hermanito, la disfrutas hasta de sí nomás. Así es que bacano, Monocuco, gracias, mi hermano. Bueno, un temazo ahí, soy amigo del cacique. Gracias, gracias.
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2: Y yo vine por eso, complacerlos a todos. Vamos a pasear, va. ¿Qué dice?
3: Es mía, la dice.

0: Buenos días.
1: No, no, no, no.
0: Buenos días, May, para reportar sintonía desde Marinilla, Antioquia, para saludar a todas las sembradoras en este día de amor y amistad. Lina, Paola, Caterine, Marjoli, Xiomara, Yoreli, y porfa nos complace con Justicia de Diomedes Díaz. Gracias.
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3: Yo vine por eso, complacerlos a todos. Vamos a pasear, va. ¿Qué dice? Es mía, la dice.

0: Hola, viejo May, aquí desde Tocaima, Cundinamarca, con Milton. Muchas bendiciones y feliz día del amor y la amistad. Por favor, si es tan amable, me puede complacer con el disco Gaviota Herida y el Pajuate. Gracias.
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0: tener buen Tito, por favor. Tito, ve que no te demores, ¿ah? Ve que hoy es sábado de amor y amistad.
1: ¿Te vas
0: para qué? Te vas para el carajo, ¿eh? 10 de la mañana, 11 minutos. Bienvenidos al conteo.

0: Hola, hola. ¿Están ahí? ¿Están ahí? Bienvenidos al conteo de los éxitos. Bienvenidos a las finalistas de la semana. El desfile de las canciones más importantes a través de la emisora número uno del vallenato en Colombia y en el mundo. Señores, estas son las finalistas. Nuestra conexión está habilitada. Es el 360-5555 y 321-7829-986. Notas de cumpleaños, reportes de sintonía y también para que te inscribas y participes en la entrega de ventiladores con el gigante del hogar, Gigante en Economía, que está de aniversario hasta el 20. 10 de la mañana, 12 minutos. May Hernández estará entregándonos información, por supuesto, desde un punto de la ciudad. 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Así que lo tendremos ahí contándonos cerca de las promociones en este mega aniversario de mega tiendas. Desde la mañana, 12 minutos, escuchaban ustedes una canción con el pulmón de oro Poncho Zuleta que se llama Nativo del Valle, una finalista del ayer. Pulmón de oro Poncho Zuleta, que estuvo de cumpleaños ayer precisamente, llegaba a su número 77 y me dicen que hoy estará aquí en la ciudad de Barranquilla, el pulmón de oro Poncho Zuleta. Y escuchaban una de hoy con Karen Lizarazo, nominada al Grammy Latino. Karen Lizarazo, con esta canción que se llama Te Vas Pa'l Carajo. Finalistas en el conteo de los éxitos, finalistas en la Reina 986, la del vallenato in the world. 10 de la mañana, 13 minutos, 10 de la mañana, 13. Hasta casi las 12 del mediodía estaremos aquí, acompañándote con los éxitos, con las canciones más importantes en esto que se llama Las Finalistas. Sí, las finalistas de la semana en La Reina.
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0: Bueno, son las 10 de la mañana, 22 minutos. 10 de la mañana, 22 en el conteo de los éxitos. Estas son las finalistas de la semana. Las mejores canciones en el desfile de los 986 en esta pasarela espectacular de nuestro folclore. Escuchaban ustedes una con Ramiro y Joche del ayer, esta que se llama La Dueña de mi Suerte. La autoridad de Tico Mercado. Gran compositor Tico Mercado. Qué cantidad de canciones también tiene Tico Mercado. Y esta, una de esas, de esos éxitos, La Dueña de mi Suerte.
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0: Y una de hoy con Alex Manga, hace parte de el presidente del vallenato, que se llama aún, la autoridad de Dago Orozco. Durante varias semanas estuvo en el primer lugar, aquí en La Reina 98.6. 10 con 23 minutos, son las 10 de la mañana, 23 minutos en el conteo de las canciones más importantes.
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0: 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May, buenos días.
3: Hola Richie, buenos días para ti, un abrazo especial, hombre, feliz día del amor y la amistad para usted, mi querido director y compañero y amigo de la vida.
0: Hombre, gracias, May, igualmente para ti, hermano.
3: Bueno, feliz día, y como estamos en Mega Tiendas, nos vinimos a Mega Tiendas de nuestro centro comercial, Nuestro Atlántico, ¿cierto? 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A ver qué dice, muchachos.

0: ¿Son de qué?
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0: Adelante, Richie, con la finalista. Adelante, Richie, con
1: gracias,
0: la finalista.
1: Gracias, gracias, Mae. 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Son las 10 de la mañana, 25 minutos, 10 de la mañana, 25. 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Anota las finalistas de la semana y gánate ventiladores en nuestra estación. 10 de la mañana con 26. Bueno, abrazo gigante para Laura, que está por ahí pegadita a nuestra estación. La Reina 98.6, son muchísimas notas de voz también que se recibieron desde bien temprano. Por acá me dice Richie, buenos días, bendiciones. Soy fiel oyente de La Reina, amigo fiel de La Reina desde la Clínica General del Norte. Un abrazo gigante, quiero una canción. Cama, cuatro paredes, dolor profundo en el pecho, el cardio, el cacique, gracias, pronta recuperación. Bueno, lo que pude ahí leer. De Diomedes, ese es de Diomedes, ya viene. Un abrazo gigante para toda la gente que nos escucha ahí en la Clínica General del Norte. Abrazo gigante, Lore. Por acá me dice, buenos días, yo escuchando a La Reina, quiero participar en el ventilador. Me dice Marlene Villarreal, desde el barrio San Francisco, Blanca Mesa. Te enviamos un fuerte abrazo, gracias por estar en sintonía de La Reina 98.6, la emisora del vallenato. La gordita bella, Araceli Acuña, gracias por la sintonía. María España me dice por acá, Richie, escuchando la número uno desde el barrio Las Margaritas, Ana Galindo. También nos escucha en la Ciudadela Metropolitana. Y también con La Reina 986, me dice Richie, para saludar a mi hermana y a mi sobrina Kelly, mi nuera Adriana, están escuchando también la número uno del vallenato, La Reina 98.6. Evelyn, un abrazo gigante ahí en el barrio El Bosque. Evelyn Pérez me dice, quiero coronar el ventilador con La Reina 986, la emisora que me pechicha.
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0: Bueno, señores, el conteo de las canciones. Estas son las finalistas de la semana en la número uno del vallenato. Saluditos a esta hora para Yuranis. Me dice Yuranis Inés. Está pegadita ahí en las Malvinas. Dice Richie, quiero ganarme el ventilador. Estoy escuchando a la reina. Anoten las finalistas, por favor. Las finalistas de la semana. Desde Playa Mendoza está Luifer Juniorista. Pide la canción Los Caminos de la Vida. ¡Un abrazo! Aracelis, gracias por estar en sintonía de la número uno. Blanca Mesa, que es silvestrista, le enviamos un fuerte abrazo, Blanca. Le dice Richie para Valentina, feliz día del amor y la amistad. Un abrazo también para Astrid. Me dice, yo escuchando la reina Astrid Ventura. Le enviamos un fuerte abrazo, gracias por la sintonía. También me dicen por acá, Richie, quiero el ventilador. Lesbia Janet Molina Guzmán. Piedad Carmona, me dice pegadita a la reina. Un abrazo para Nayib de la Hoz, para Donis Muñoz, que me piden canciones del cacique de la Junta de Domínguez Díaz. Y también quiero saludar a esta hora a Guillermo. Un abrazo, Guillo. Janet Pavón me dice, quiero ganarme el ventilador con el gigante del hogar y la reina 98.6. Bueno, señores, escuchaban una con el todoterreno Beto Zabaleta, una finalista del ayer que se llama Dueña de mi Felicidad. Una canción de amor y amistad, ¿eh? Una canción de amor y amistad.
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0: Está en la autoría de Rafa Manjarres, uno de los compositores sin lugar a dudas favoritos del todoterreno. Y escuchaban también esta. También es una canción de amor y amistad para dedicársela a la esposa, a esa compañera de vida, a la que está ahí en las buenas y malas.
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0: 10 de la mañana 39, son las 10 de la mañana 39. Finalista número 8 de esta semana con Rafa Pérez, que estará de cumpleaños el próximo 22 de septiembre. Rafa Pérez. Y bueno, ayer nos regalaba todas estas canciones en vivo. El live session de Rafa Pérez. O hemos tenido música nueva por estos días o nuevos sonidos. El caso de Rafa Pérez, que ayer estrenaba todas estas canciones en vivo de su nuevo disco en tiempo real, y también nos regalaba el 17 Elder Dayan Díaz. Está buenísimo también lo nuevo de Elder, que se llama Diferente, que tiene canciones de Franco De Vita, de Polo Montañés, del Grupo Firme, de Ana Gabriel, de Carlos Vives, de Diomedes. Así que les invito a que a través del canal de YouTube disfruten de todos estos éxitos. Son las 10 de la mañana, 40 minutos. No sé si tengo por ahí a May Hernández. A ver si está May por ahí. 10 de la mañana, 40 minutos en el conteo de los éxitos. Estas son las finalistas de la semana.

0: 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Son las 10 de la mañana, 41 minutos, 10 de la mañana, 41. 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
1: Eso, Richie, Megatienda de nuestro Atlántico está celebrando el cumpleaños de Megatiendas, así que vamos con música y finalista, que ya volvemos con más, Richie.
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0: Perfecto, May, gracias. Un abrazo, hombre, a toda la gente que está ahí conectada con la Reina 98.6, la emisora del vallenato en Colombia y el mundo. Saluditos a esta hora para Eduardo Roa. Saluditos, me dice por acá Gina Hurtado. Richie, hoy está de cumpleaños Maylin Sofía. En su primer añito de vida la felicita su tía Gina Hurtado en Arroyo de Piedra. Estamos vía Lurbaco escuchando la número uno. Un abrazo gigante. Teresa Ferreira me dice bendiciones, Richie. Feliz día del amor y la amistad. Quiero participar también por el abanico. Saludos a esta hora para Manuela Mendoza en el barrio 7 de Abril. También nos escucha. Abrazo gigante para Wilber de la Cruz, que dice buenos días. Yo escuchando la Reina, Wilber. A ver si está por ahí.
7: Bendiciones para ti.
0: Hombre, Richie, gracias, Wilber.
7: Escucho todos los días la Reina 98.
0: Hombre, qué bueno. Gracias.
7: Me contacta con un disco de Parucho.
0: ¿Cuál es? ¿Cuál?
7: El Cafetal,
0: perfecto. Un abrazo.
7: Polo Nuevo Atlántico.
0: Hombre, abrazo gigante para toda la gente que está ahí en Polo Nuevo también escuchando a la Reina. Son las 10 de la mañana, 44 minutos. 10 de la mañana, 44. Es el conteo de los éxitos. Las finalistas de la semana.
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0: Bueno, lo hace Nati Curbelo, se llama El Amor Está de Moda. Y más que todo en este día de amor y amistad. El amor está de moda hoy, hoy brota el amor, está contento hoy mi amigo Tito.
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0: Hoy es un día lleno, hoy coronan, ¿quiénes coronan hoy? Restaurantes, floristerías, todo aquello que tenga que ver con detalles, joyerías también les va muy bien hoy. Almacenes de ropa también. Peluquerías también. No nos olvidemos de las peluquerías. Vendedores de licor. Conductores, taxistas y Uber. InDriver también. No les va bien. Día de amor y amistad. Y por supuesto, los moteles. Hoy tienen las máquinas trabajando al mil. 10 de la mañana, 54. El amor está de moda hoy.
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0: Bueno, Nati Curbelo.
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0: Va a estar Nati Curbelo en el mes de octubre, 11 de octubre, va a estar en el desfile de la Hispanidad que se realiza en la Quinta Avenida de Nueva York. Allá va a estar Nati Curbelo. Es de la mañana, 55 minutos y no para de hacer presentaciones también Natalia Curbelo.
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0: linda, representante de la música vallenata.
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0: Esta peladita que se llama Nati Curbelo. Son las 10 de la mañana, 55 minutos, 10 de la mañana, 55. Un abrazo para Henry Cáceres. Me dice Richie, quiero participar por el ventilador. Estoy escuchando a la reina. Anoten las finalistas de la semana, por favor. Wilder Enrique Muñoz Coronado, desde Sabana Larga, también nos dice, buenos días, un abrazo gigante. A la gente del 3 de mayo, me dice acá en Galapa, Atlántico, feliz día del amor y la amistad, Richie. Estamos celebrando con la número uno. En sintonía está ahora la familia Rada Polo en Corral Viejo, Magdalena. Me dice a toda mi familia que la quiero mucho. A Daniel, a Liam, Jerónimo, Luis Miguel, Aurora y la encantadora Cristina Isabel. Así como la canción de Diomedes. Estamos activos, Richie. 5-8. No todo silencio es olvido. Aquí estoy en sintonía. ¡Un abrazo, Guillo! 5-8, Guillo. Está sonando la reina, Nati. Ana Julia Arroyo me dice, Ciudad Paraíso, estoy en sintonía. Un abrazo gigante también con la número uno. Me dice, saludas a mi suegra en Charalá. Está de cumpleaños, Richie. A ver quién está de cumpleaños. Hola.
2: Muy buenos días.
0: Buenos días.
2: Para reportar, Tonía acá de Charalá, Santander.
0: Ah, hombre, qué bueno.
2: Para felicitar hoy a mi esposa el Día del Amor y la Amistad.
0: Sí.
2: Y la canción Canta Conmigo de Diomedes Díaz, el inmortal Diomedes Díaz, el cacique de la Junta.
0: Hombre, un abrazo a la gente.
2: Canta Conmigo.
0: A la gente del departamento de Santander, que también escucha a la reina 986 en todo el país. 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En el mundo, la emisora del vallenato más escuchada es la reina 986. Desde la ciudad de Barranquilla, son las 10 de la mañana, 57 minutos. 10 de la mañana, 57 en la número 1. 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

Así es, son las que más se oyen en el desfile de los éxitos a través de la Reina 986, la emisora del vallenato en Colombia. Las finalistas de la semana. Ya son las 11 de la mañana, 9 minutos, 9 minutos. Saluditos a esta hora para el gran Napo Díaz. Un abrazo para él. Para Claudia Blanco, que está escuchando a la Reina, me dice Richie. Fuerte abrazo, Claudia Blanco. Feliz día. Feliz día del amor y la amistad. Para los mejores oyentes del mundo, ¿eh? Quiero participar por el ventilador, me dice Ana Julia Arroyo. Wilmer de la Cruz me dice, todos los días escucho a la Reina, el JJ Turbo de la suerte. Un abrazo, hombre. Saluditos a esta hora también para Giovanni, me dice, activos el Matute, el Mario y el Giovanni. La Reina Pan Pan. ¡Abrazo! Bueno, May Hernández. 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
1: 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Richie, vamos con más finalistas y ya volvemos en minutos desde Mega Tiendas, porque en el total, definitivamente, se ve la diferencia,
2: Richie. Así es, May. Gracias. Un abrazo gigante. Escuchaban ustedes esta que se llama Realízame Mis Sueños con el binomio de oro. Una finalista del ayer. Y también escuchaban esta que se llama Sube y Baja o el Dólar, en la posición número 6 de esta semana, con Mario Cerchar al lado de Chucho Ocampo. El Sube y Baja, que ya lo piden fuertemente a través del 321-7829-986.
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0: Bueno, escucharon ustedes a Silvestre Dangón con esta que se llama Malcriao, Malcriao. Finalista número 5 de esta semana.
1: Estamos de nuevo, Juancho.
0: De nuevo, juntos, Juancho de la Espriega. Silvestre Dangón, último baile va a ser el 17 de octubre en Ciudad de Panamá. Se dice que sería la despedida de esta gira exitosa, que además de este disco que logró Grammy Latino, sería en Ciudad de Panamá. Silvestre Dangón, 17 de octubre, si no estoy mal, va a estar allá en Ciudad de Panamá, al lado de Juancho de la Espriega. Sábado 17 de octubre. Son las 11:21 minutos, 11 de la mañana, 21 en La Reina, y escuchaban este clásico de amor y amistad también, que se llama Historia de Amor.
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0: 11:22 minutos, 11 de la mañana, 22 es el conteo de los éxitos. Estas son las finalistas de la semana en La Reina. Saluditos a esta hora para Josep, mi compadre Josep. Me dice: Richie, aquí estoy hasta la 1 de la tarde conectado con La Reina 98.6. ¿Ah? Un abrazo gigante para Josep Hernández. Cuyi también me dice por acá, escuchando La Reina 98.6. Un abrazo para el gran Cuyito, allá en Campo de la Cruz, el gran Cuyo. Saluditos a esta hora para Berly Zapata. Me dice desde el barrio Los Cuzules, estamos en sintonía de La Reina. César Pizarro es fiel oyente también de nuestra estación. Anoten las canciones. El teacher de moda, Edgar Reyes de Sábana Larga. Elías Carrillo, Dagoberto, Denny Ávila, María Estrada. Un abrazo gigante para ustedes. Me dice, estamos en la Plaza Mejía. Y también quiero saludar a esta hora, porque escucha La Reina, a Luisa, a Paula, a Matías y a Ana Paula. Se encuentra de cumpleaños. ¿Quién? Ana Paula, ¿no? Felicidades. Ah, no, perdón. María Alexandra Olivares, en Cascajo. Un abrazo, María Paula. Gracias por la sintonía. María Alexandra Olivares, hoy de cumpleaños. Y es felicitada por Luisa, Paula, Matías y su sobrina, Ana Paula. 11:24 minutos, son las 11 de la mañana, 24 minutos en La Reina 98.6. 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

0: Bueno, esa se llama El amor más grande del planeta. Lo hace Felipe Peláez en La Reina 986, la emisora del vallenato en Colombia, la emisora que te pechincha. Es el conteo de los éxitos. Esta canción de la autoría de Omar Geles.
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0: una canción también de amor y amistad, ¿no?
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0: El amor más grande del planeta. También para dedicar hoy, para compartir hoy
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0: Son muchísimos los mensajes que también recibimos a través del WhatsApp de La Reina, 321-7829-986. Por acá me dicen: hola Richie, los escucho todos los días. Estamos pegaditos a la número uno, la gente de el TAC Turbo Láser, desde Pueblo Nuevo. Gracias por la sintonía. Blanca Mesa, que es fiel oyente también de nuestra estación. Blanquita, silvestrista y reinista. Un abrazo para ella. Por acá me dicen: hola Richie, saludos a esta hora. Elkin Ortiz, un abrazo gigante desde Las Arepas, en Nueva York. Aquí estamos conectados con La Reina. Jorge Marriaga, desde la capital del mundo. Un abrazo gigante. Allá vamos a estar el próximo mes, también en el desfile de la Hispanidad. Vamos a estar en la Quinta Avenida, ahí animando a los colombianos. Un abrazo gigante para toda la gente allá en la capital del mundo. Gracias también a nuestra amiga Nayi Guardiola y a la gente de American Goodwills por la invitación. Así que este año también estaremos allá acompañándolos en el desfile de la Hispanidad. Va a ser el 11 de octubre. Va a estar Natalia Curbelo también. 11:34 minutos, 11:34, y una finalista de hoy con Jesús Romero. El Mono Zabaleta. Hoy llora. Hoy llora la bebé. Bueno, finalista número 4 esta semana. A ver si está May Hernández ahí. May Hernández tiene una tremenda recocha por allá por el centro comercial Nuestro Atlántico, con el mega aniversario de Mega Tiendas. Adelante, May, a ver si estás ahí.
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4: 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Los oyentes de La Reina 98.6, bacano. Me voy a despedir con algo bacanísimo de parte de la agrupación Son Bacanos, que viene de Puerto Colombia. ¿Cierto? De Puerto Colombia, Richie. A ver, muchachos, un pedacito ahí para irnos despidiendo con las ofertas y celebrando el cumpleaños. Cántele algo.

0: 11:38, son las 11 de la mañana, 38 minutos. En el conteo de los éxitos, señores, dos casillas más en esto que se llama Las Finalistas de la Semana.
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Se llama El Frenito esta canción. Ya sé, Chulo Díaz es la finalista número 3 de esta semana. Finalista número 3 en el conteo de los éxitos. Es de la autoría de Tavo Somoza esta canción. Tavo Somoza, que no únicamente es acordeonero, es compositor, es productor y ahora panelista, es conductor de programa de podcast. Tavo Somoza, un abrazo gigante para Tavo. Son las 11 de la mañana, 48 minutos, y escuchaban una finalista del ayer. Esta que hace el rey de los pueblos, Farid Ortiz, que se llama No Puedo Olvidarte. Canción de Jorge el Pitufo Valbuena. Farid Ortiz al lado de Emilio Viera. Cuando Jorge Valbuena era guitarrista, entregó qué cantidad de canciones. 48 minutos, 11 de la mañana, 48 minutos. En el conteo de los éxitos, la finalista de la semana al aire. Bueno, voy a hacer llamadita, ustedes me responden con la clave. Yo estoy escuchando La Reina 98.6, la emisora del vallenato, la emisora que me pechicha, y compro en El Gigante del Hogar, que está de aniversario. Esa es la clave que ustedes tienen que darme para ganar con la número uno del vallenato, la emisora que te pechicha, ¿vale? Voy con llamada entonces, a ver si me contestan ahí.

0: Vamos con llamada a esta hora. Me contestan con la clave, por favor. Yo estoy escuchando La Reina 98.6, la emisora del vallenato, la emisora que me pechicha. Pero vamos con otra que me rechazaron la llamada. Otra llamadita. Pero no me rechacen la llamada, por favor. No me vayan a rechazar. 11:50 minutos en la número uno del vallenato. La emisora que te pechicha.
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0: Me lo repite, Yurani, por favor. Repítelo.
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0: Bueno, tienes el control. Ahora regálame tres finalistas de hoy. Tres finalistas. ¿Qué han sonado? Tres finalistas.
1: Bueno, de ajá. Rafa Pérez, ajá. La familia que siempre soñé.
0: Sí, La familia que soñé, perfecto, es una finalista. Regálame otra.
1: Natalia, de Natalia.
0: ¿Cuál?
1: El amor está de moda.
0: Dos, regálame una más.
1: Hoy llora la niña.
0: Hoy llora la niña. Tres finalistas, así que te ganas tu ventilador con el gigante del hogar, Gigante en Economy. Está de aniversario hasta el 20 de septiembre. Yurani Patricia Quiroz Rangel del barrio Las Moras, ganadora a esta hora.

0: Bueno, se llama ahora es cuando. Una finalista de hoy aquí en La Reina 986, en la emisora del Vallenato en Colombia. Y escuchaban esa que se llama Llegó el Momento, con el doble Grammy Latino Peter Manjarres, que esta semana anunciaba que ya tiene disco listo y que muy pronto estará dando fecha de lanzamiento. Peter Manjarres, al lado de su compañero de fórmula Luis José Villa. Saludito a esta hora para Freddy Machacón en Sabana Larga, está en sintonía, también está escuchando La Reina desde Panamá. Anuar Sarabia me dice: Richie, estoy en sintonía de La Reina. Y sí, perdóname, la fecha del concierto en Panamá es el 17 de octubre, ya está a la venta el gran concierto de Silvestre. Anuar, va a ser el concierto de despedida del último baile, va a ser el último de Silvestre y Juancho, ya. Saludito a esta hora, me dicen: Richie, escuchando La Reina 986, quiero participar por el abanico. Un abrazo para Marlene, en sintonía también de la número uno desde Malambo. Me pide algo de Alex Manga. También con La Reina 986, la emisora del vallenato, Ingrid Beatriz. Me dice: estamos en Santoto, en Creaciones Aliana. Estamos en sintonía, un abrazo para Ingrid Mejía. Wilmer de la Cruz también se reporta por acá. Saludos a esta hora para Roberto Antonio, desde la ciudad de Medellín. Me dice: para felicitar hoy a mis hijas, día de amor y amistad para Grace, para María Alexandra en Villa Vázquez, María Alexandra Villa Vázquez. Abrazo gigante en la capital del sol. Janet Pavón está en sintonía también de La Reina. Saludos a esta hora, me dice por acá Elsie: llámame Richie. Mayra, gracias por estar escuchando La Reina desde Nuevo Milenio. Y Gustavo Adolfo, que reporta sintonía desde PB High. 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Son las 12 con 2 minutos, 12-2 en la número 1 del vallenato. 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

0: Bueno, esa se llama Ahora es cuando la hace Jafet David en La Reina a las 12:05. 12:05. Saludito a esta hora para Isabela Fontalvo. Me dice, ¡hey! ¡Michi!
1: ¡Andrés David!
0: Un abrazo en Sabana Larga. Gracias a la gente de BSA, Isabel López. Toda la gente de BSA. Marina Esther Caro me dice, estoy en sintonía de La Reina. Wilmer de la Cruz. Gracias por la sintonía. Juan Pacheco me dice. Richie, saludos a esta hora. Tarde de toros hoy en Santoto. La presentación de Julio Rojas y Tavo, dice, desde bien temprano en las fiestas patronales de Santoto.

0: Bueno, se llama Ahora es cuando, esta buena canción que hace a Fit David, finalista número 2 de esta semana. Son las 12:08. Abrazo a toda la gente que está ahí en sintonía en Santoto. Está de fiestas patronales. Santo Tomás tiene además toros este fin de semana. Santoto, la tierra de Milagro Sarmiento. El milagro que le hace falta a Santoto. Un abrazo gigante para ella. Gran amiga, siempre en sintonía de la número 1 del vallenato. 12:07, son las 12:07. Han escuchado ustedes las finalistas de la semana en La Reina 986. La número 10 de esta semana fue para Karen Lizarazo, nominada al Grammy Latino con la canción Te Vas Pa'l Carajo. La 9 para Alex Manga, aún
1: del vallenato.
0: La 8 de esta semana para Rafa Pérez, La Familia que Soñé. La 7 está Nati Curbelo. El amor está de moda hoy. 6, sube y baja. Con Mario Cerchar. La 5 para Silvestre Dangón, el malcriado. 4, llora la niña. Hoy llora la niña. Con Jesús Romero y el mono Zabaleta. La 3, el frenito. Con Chulo Díaz. La autoría de esta voz humosa, esta canción. Ahora es cuando está finalista número 2. Lo han escuchado ustedes a través de la emisora que te pechincha La Reina 986. Me dicen por acá, Richie, para felicitar en Santo Tomás a Farid Muriel. Farid Muriel. A Edgar el Chino, desde Chile. De parte de su amigo Rodolfo Junior. Felicidades a todos los que hoy están celebrando un añito más de vida. Sino que lo diga mi compadre Ricardo Comas, el profe. Jesús Cardona, el hombre de la piragua. El capo de las carreteras, capo de Tutti Capis. Jesús Cardona, un abrazo, hombre. Señores, en camino la más importante, la más pedida de esta semana en La Reina 98.6. Esta es la número 1.
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0: Bueno, ya viene Giovanni Ojeda. Así que le pides tu canción favorita, Jova. Está botaratas hoy. Está espléndido. Está abierto. De par en par. Para complacerte. Ahí viene Giovanni Ojeda. Son las 12:10. Aquí está. Elder Dayan Díaz se llama Ganó el Folclore.

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1: Buenos días, buenos días, buenos días. Les saluda Rafael Chiquillo desde Medellín, Antioquia. Un saludo para mi amigo Uber López, más conocido como Paletica, en La Guajira, Maicao. Por favor, me complace con la canción Felicidad Perdida, Diomedes Díaz. Muchas gracias, Dios me lo bendiga.
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1: Buenas tardes, May, para que me haga poder me complace con la acción para toda la vida. De los...
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1: 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Un día, por favor, complázcanme con el más fuerte de Jorge Oñate. Gracias.
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1: Buenos días, mi hijo Yoba, hágame el favor y complace con los pechichones, porque eres amiga, por favor, Yoba, suéltala, mi hermano, suéltela.
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1: Buenas tardes, DJ. El DJ elegido para ver si me hace el favor y me complace con el disco de Los Diablitos, Te Voy a Olvidar.
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1: Buenas tardes, mi nombre es Karen Gómez desde Galapa Atlántico, para que me complazcas con una canción Mil Versos de Olvido de Los Betos.
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2: Hola, mi querido Yuba, que la presencia de Dios te acompañe siempre a ti y a toda tu familia. Mi querido, por favor, regálame una de los hermanos Zuleta aquella tarde. Muchas gracias, Yuba.
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1: 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Me complaces con el disco. De Diomedes Díaz, El Corazón, oíste, El Corazón de Diomedes Díaz, de Wilmer de la Cruz, de Polo Nuevo Atlántico.

0: me complaces con el disco. De Diomedes Díaz, El Corazón. Oíte.
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1: 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Hola, Yoba, buen día. Bendiciones para ti, para todos los oyentes. Araceli Acuña Jiménez Pegadita, como siempre, Soledad 2000. Aquí escuchando a La Reina con mi nieta Cristal. Para mandarle un saludo a mi hermanita Silvia en San José, que está pegadita también a la emisora. Feliz Día del Amor y la Amistad para ti y todos los tuyos. Me regala la canción Un Motivo de Marcos Díaz. Gracias.
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4: es la una en punto.
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11: Muy buenas tardes, compadre Mayo. Bendiciones para que me complazca con la canción Alicia Dorada de Jorge Oñate. Bendiciones.
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0: Hola, Yoga, ¿cómo estás? Saludos, María Álvarez, Barrio Lipaya. Corazón, compláceme con la canción, por favor, Injusticia. Gracias.
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1: Hola, buenas tardes. Porfa, compláceme con ¿A quién le dirás de los Zuleta?
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2: Muy buenas tardes, compadrito. Reportando sintonía aquí, como siempre, pegadito a la mampana 98.6. Para que me haga el favor de complacerme con la canción de Nelson Velázquez, Si Tú Estuvieras. Gracias, compadre, que tenga una excelente tarde.
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2: Buenas tardes, Giovanni Hernández. Para que me hagas el favor y me complazca con la canción Amiga Mía de los Embajadores, porfa.

0: Buenas tardes, reportando sintonía aquí desde Campo de la Cruz, el popular Jordan y la familia Orozco Cueto, para que me hagan el favor y me complazcan con la canción de Los Betos, Dueña de mi Felicidad. Gracias.
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2: Hola DJ, me complace con el disco de Silvio Brito. Me quito el nombre desde acá, desde Polo Nuevo Atlántico.
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1: 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De mediodía, los mejores momentos son los días de ella. Hazme el favor, sí, te lo pido de corazón.
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1: Compadre May, buenas tardes. Bendiciones, bendiciones. Oiga, para que me complazca con un disco de Rafael Orozco, Pesadillas de Amor. Gracias, compadre May, que tenga una excelente tarde.
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2: Hola, buenas tardes. Porfa, compláceme con Volver a la Ternura de los Muchachos. Gracias.
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2: Muy buenas tardes, Mike. Dios te bendiga. Hablas con Andy Hernández y su amigo Jesús. Vía hacia Barranquilla, escuchando La Reina. Para que me complazca con un disco de Farid Ortiz. Otro sol de la noche. Gracias.
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0: vamos.
1: Hasta el final de la vida vamos a amarnos. Eso lo hace el cacique de la Junta de Diomedes Díaz. Se llama Hasta el final de la vida. En la Reina 986, la emisora del vallenato en Colombia, la emisora que te pechincha. 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Son las 2 de la tarde, 31 minutos, 2 de la tarde, 31 hasta las 5 de la tarde. Te voy a acompañar con las mejores canciones en tu número 1, la emisora del vallenato en Colombia.
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1: Seguimos celebrando el cumpleaños del Pulmón de Oro Poncho Zuleta con 3 seguidas. 3 seguidas del Pulmón en La Reina. Sí, amor.

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0: 3 seguidas con el pulmón de oro Poncho Zuleta en la Reina 98.6, la emisora del vallenato en Colombia. Esto se llama La Caja Negra. Escucharon ustedes también la canción que le gusta al gran Pipi, el gran Mano Chiquita, que se llama El Gallo Fino. Me dice Mano Chiquita que esta le gustaba mucho a Jairo Pava. Ah, esa, El Gallo Fino. Y escuchaban también una que se llama Aquella Tarde. ¿Sabes cuando Jairo trabajaba dónde, Mano? En Radio Universal, le gustaba esa. De la tarde, 42 minutos, son las 2 de la tarde, 42, 3 seguidas del pulmón. ¡Hey! ¡Opa! Un saludito a esta hora para Rey Pérez, que está escuchando La Reina 98.6, que dice mi compadre. Compadre Rey, hombre, no tiene necesidad. ¿Qué dice Rey, hermano?
1: Bendición para usted, familia, compadre Richie.
0: Un abrazo.
1: Rey Pérez y su familia Pérez Blanco aquí en el barrio moderno. Mi hermano, feliz día de la amistad para mi familia Pérez Blanco, aquí en el barrio moderno, y familia Pérez Herrera en Santa Lucía. Amistades y amistades, y a todos los locutores y oyentes de La Reina.
0: Hombre, gracias.
1: Mi hermano, me complace con una canción del cacique que dice así.
0: ¿Cómo se llama?
1: Una cama y cuatro paredes y uno lo confunde en el pecho. Estuvo hospitalizado en la clínica del norte. Muchas gracias.
0: Hombre, un abrazo. Abrazo gigante, Rey. Un saludito a esta hora, me dicen Richie, el gran Fercho Bejarano en la esquina del Bijao, escuchando La Reina en Puerto Libertador, Córdoba. Dice con un vallenato de los hermanos Zuleta, de los Zuleta Brothers. Desde aquel momento, un abrazo. Jesús Cardona también está en sintonía de La Reina 986, el capo de las carreteras. Me dice firme con la emisora que me gusta, La Reina 986. Por acá me dice Mayra Bermejo, perdón. Me dice Richie, quiero participar por los ventiladores que están entregando en La Reina. Saluditos a esta hora para Juan Pacheco. Juan Pacheco me dice, estoy en sintonía de La Reina 986. Oiga, voy a entregar bonos. Bonos de Carpe Diem, para que se vayan a Carpe Diem también. Padre, hermano, para que vaya a Carpe Diem, voy a entregar bonos. Se inscriben también a través del 321-7829-986. Ah, a entregar, sí, voy a entregar bonos de Carpe Diem. Porque hay que celebrar amor y amistad. 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Se inscriben ahí en el WhatsApp de La Reina, 321-7829-986. Pueden ir a cualquiera de las sedes. 12 de la tarde, 44 minutos. Son las 12 de la tarde, 44 minutos en La Reina. ¿Sabe cómo se llama esta? Se llama La Casa Fortuna. Juan Obertura. El Gallo Fino del Magdalena. Está cantando en La Reina.

0: Bueno, se llama Prisionero de Amor, esta que hace el rey de los pueblos, Farid Ortiz, en La Reina 98.6, la emisora del vallenato en Colombia. Ya son las 2:59, Richie contigo hasta las 5 de la tarde en la emisora número 1 del vallenato en Colombia.
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0: 2:59, son las 2:59, Jorge.
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0: Hombre, ¿cómo así? ¿Cómo así? Jilguero. Bueno, esa se llama La Contra. El Jilguero de América, Jorge Oñate en La Reina, a las 3 de la tarde, 15 minutos. Son las 3 de la tarde, 15. Un saludito a esta hora para Ena Mesa, que está escuchándonos. Un abrazo gigante para ella. Por acá me dicen: hola, Richie. Aquí Nambón. Hey, ¿cómo hay? La familia Montalvo Mercado, me dicen en el Concord. Gracias por la sintonía de parte de Ciro y Rocío, que están en la Isla Feliz de Aruba. Mashadangue, ¿eh?
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0: ¡Hey, mano!
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0: Turcos Pong, ¿eh? Un abrazo a toda la gente que está ahí en la Isla Feliz de Aruba.
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0: Vita Bon, Danqui, Dios.
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0: Papiamento, lo que se habla ya.
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0: Mano, misa papia, ¿eh? Misa papia.
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0: Edison Fontalvo también está en sintonía a esta hora de la red. Yo estuve en la Isla Feliz hace ya, ¿qué? 24 años. Sí, estuve por allá. Qué bonita la Isla Feliz de Aruba. Saludito para José Payares, que está en sintonía también de La Reina, 986. Me dice Nidia, Santi y Sergio Payares Cantillo, que está en sintonía. Me dice por acá: hola, Richie, compláceme con la canción Tierra Mala. Quiero ganar a Ventiladores, también estamos en sintonía. Un abrazo desde Rhode Island, Estados Unidos. Juan Carlos Verdugo dice: colócate la misma con Enrique Díaz, o sea, La Caja Negra. Un abrazo, ¿ah? Toda la gente que está en sintonía también. Para María Inmaculada, me dice: feliz día del amor y la amistad. Estamos en sintonía desde Manatí, Atlántico. Queremos canción de Beto Zabaleta. Un abrazo gigante. Saludos también. Con la número uno me dice: hola, Richie, quiero participar por los bonos. Envíenme la información si quieren participar por bono de Carpe Diem, ¿vale? Tienen que colocarme ahí los nombres. Saluditos. El gran Napo Díaz me dice: en sintonía de La Reina, 98.6. Guillermo Arraez también escucha La Reina, 98.6. Y un abrazo para Aracelis, que disfruta también de todos los éxitos de nuestra estación. Ya son las 3 de la tarde, 17 minutos. 3 de la tarde, 17. Elder Dayan Díaz, al lado de Lucas Dangón.
2: Compadre John Rueda, el hombre cobarde.
0: Padre Giancarlos,
2: el hombre que pisa.
0: Un abrazo gigante. Ahí está escuchando La Reina. Un abrazo a toda la gente de La Fuente.

esa se llama Canciones Lindas. Lo hace el todoterreno Beto Sabaneta. Son tres seguidas. Tres seguidas en La Reina 98.6, la emisora que te pechicha. 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Un saludito para Samira Príncipe. Me dice que le encanta esta tripleta de Beto Sabaneta. Es petista y binomista. Un abrazo para María Inmaculada, que está pegadita a La Reina. Un saludito, me dice, estamos aquí en sintonía, Ricky, desde Turbo, Antioquia, de la Dier Beltrán. Me dice, en sintonía de La Reina, suéltate dos. Una que se llama Río Seco, de los Zuleta. Luis Portela también nos escucha a esta hora. Me dice, colócate algo nuevecito ahí de Elder Diane Richie. Juan Carlos Ortega escuchando a La Reina desde Sincé, Sucre. Un abrazo también para Ramón desde Santo Tomás. Un abrazo a toda la gente que está ahí en la peluquería Nick Style. Están de fiestas patronales allá en Santoto. Judy de Rolón me dice, en sintonía a esta hora con la número uno del vallenato, la emisora que me pechilla. Ana Galindo, gracias por estar también pegadita. Y también saludamos a esta hora a Manuela Mendoza desde el barrio 7 de Abril. Un abrazo para Marlis, al Negro, que también están pegaditos. Es una tripleta con Silvestre Dangón. 3 de la tarde, 37 minutos. 3 de la tarde, 37. Silvestre. Para pasarla bacano en este día de amor y amistad. Sí, que para pasarla bacano, dije. En este día de amor y amistad.

Martínez que están aquí esta noche. Anoche cuando salí del parque, me fui a acostar a la casa de una, me puse a revisar redes y vi quién es el que comanda la... Usted. Y vi que él montó en su página de Instagram y me tagueó a todos estos muchachos y el baile. Y son de aquí de Valledupar. Y le dije enseguida, contáctelos y tráiganlos para que hagan en la coreografía conmigo aquí mañana.

0: los hijos de Camilo. Bueno, se llama El Inconforme, Diomedes Díaz, aquí en la Reina 98.6, la emisora del Vallenato. 3:47 PM, son las 3:47 PM, en la número 1. Un abrazo gigante para padre José Mauri. Estáis pegadito a la Reina 98.6, la emisora del Vallenato, me dice Richie. Hoy está de cumpleaños mi abuelo Tomás Imitola, así que le deseamos un abrazo gigante al señor Tomás Imitola, allá en Piojó. Hoy celebrando un añito más de vida de parte de todos sus familiares. La paz espectacular. Y gracias, ¿eh?, por escuchar la Reina de 986, la emisora del Vallenato en Colombia. ¡Yo me ves!
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0: Un saludito esta hora para Juan Pacheco, también en sintonía de la Reina, me dice Richie. Hoy está de cumpleaños
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0: Arlet Natasha Echeverry González. Encuentra hoy celebrando un añito más de vida en Santo Tomás, ahí en el barrio Camino Real. Recibe felicitaciones de su abuela Rosmira, de su madrina Astrid Barraza Herrera, en su cumpleaños número 13. Felicidades para Arlet, y que la pase espectacular, me dice mi compadre Juan Alberto Pacheco de la Cerda.
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0: El gran Napo Díaz. Hombre, un abrazo, Napo.
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0: Lidia Mariana me dice, Richie, compláceme con algo de Alex Manga, aún. A la señorita Aura Sofía Castillo.
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0: Hoy día de amor y amistad.
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0: Un abrazo gigante, parte de Antonio Errúa. Un abrazo gigante para Aura Sofía. Parte de Anthony. Saludito a toda la gente que nos reporta sintonía a través del 321-7829-986. También escuchando la Reina, mi compadre Víctor Díaz, el fuerte del data crédito, a esta hora en sintonía también de la Reina 986.
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0: Abrazo gigante.
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0: Saludito también para Pacho García Díaz, en la ciudad bonita.
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0: parte de su pedacito de amor. Ah, y su pedacito de amor es estar en sintonía a esta hora con la mampana. Padre Víctor, Víctor H. Díaz. Un abrazo gigante para ti. 3:49 PM, son las 3:49 PM. En la mampana del Vallenato 986, el pulmón de oro, Poncho Zuleta.

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0: solidito, Jaime. Los hijos de mi compadre Esteban.
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0: Orden en la fila, que aquí está Diego Daza.

0: 下。
1: Eso se llama, eso se llama, eso se llama el feeling. La canción la hace Diego Daza aquí en La Reina 986, la emisora del vallenato en Colombia, la emisora que te pechincha. Quiero saludar a mi compadre Fernando Mariano, que hoy está de cumpleaños. Deseamos el mejor de los días, que la paz espectacular, el gran Ferna Mariano. De parte de Ángela de la Espriella, apellido presidencial. Para Ferna Mariano le deseamos el mejor de los días, calvo querido. 4 de la tarde, 20 minutos, 4:20. Que mande algo mi compadre Fer. Bueno, ya lo saben, estamos entregando también pases hoy para que se vayan a disfrutar ahí en Carpe Diem. Para celebrar amor y amistad en Carpe Diem. Para que vivas el momento. Son las 4 de la tarde, 24:20, 360, 55, 55 y 321, 78, 29, 986. Nuestra línea habilitada para notas de cumpleaños, reportes de sintonía y todo lo que tú quieras charlar con nosotros en esta tarde. Ya son las 4:21 minutos, 4:21. Voy con este clásico que hace el binomio de oro, Rafael Orozco.
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1: Se llama Enamorado de Tú.

0: Esa se llama Cuando Me Voy. Es un clasicazo de Diomedes Díaz aquí en la Reina 98.6. Son las 4 de la tarde, 33.
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0: Un saludito, seis. Ahora me dicen Richie, camellando y escuchando a la Reina, Eduardo, John, Pablo, Ricardo. Me dicen en el portón de los Reyes y el portón. Ahí están conectados con la Reina. Padre Juan Carlos Ortega también me dice por acá, escuchando a la Reina desde Sincé, Sucre. Me dice un saludo para Juan Carlos Ortega Álvarez, que mañana será de cumpleaños. Y bueno, lo están celebrando al parecer desde ya. Abrazo gigante para toda esa gente. Ubaldo Muñoz, desde la capital del país, me dice Richie, compláceme con algo de Miguelito Morales que se llama Que Me Puedas Amar. Germán Vivero también está en sintonía a esta hora de la Reina. 986 me dice un abrazo para Paola Bula, disfrutando a esta hora desde Cincelejo. Les enviamos un fuerte abrazo a toda esa gente. Me dicen Richie, compláceme con La Gran Verdad. Un abrazo gigante para la familia La Camanchera. Olaris Camacho y La Camanchera. Ahí están pegaditos también con la Reina 98.6, la emisora del vallenato en Colombia. Juan.
2: Hola, aquí Juan Rodríguez para Juan. Felicitar a Dani.
0: ¿Quién?
2: Aquí en el bar de Concó, que está de cumpleaños hoy. Perfecto. De parte de su tío Juan Rodríguez y de su tía Ludari.
0: ¿Quién más?
2: Y de su parte de su abuela Julia Cervantes. Y de su abuelo Álvaro Rodríguez, aquí en el barrio Concord. Y de su parte, su mamá Jimmy Rodríguez. Y de su papá Anderson. Y aquí en el barrio Concord, que le dé buena bendición a mi sobrino.
0: Hombre, un abrazo.
2: De parte de su tío Juan Rodríguez, que le dé buena bendición a mi sobrino y me haga el favor y me compra con un disco de cumpleaños para dedicárselo a mi sobrino.
0: Bueno, listo. Te enviamos un fuerte abrazo, ¿ah? Desde Charlotte, Carolina del Norte, me dicen Richie, estamos pegaditos a la número uno, imitada pero nunca igualada. Salúdame. Dice, el amor de mi vida está de cumpleaños. Su nieto, Joan Nájera, está de cumpleaños en el día de hoy. Le desea lo mejor de parte de sus abuelos, Margie y el Paisa, desde Charlotte, Carolina del Norte. Están en sintonía esta hora también de la Reina 98.6. Un abrazo a el Paisita Alex. Papá el Paisa y su mamá Margie. Felicidades a todos los que hoy están de cumpleaños. Un abrazo gigante a los que nos escuchan en el exterior. Me dice por acá el viejo Orlando que está escuchando a la Reina tomándose un trago con el vallenato de la número uno. Candelario me dice desde Usiacurí. Saludos a esta hora para Angélica Natera. Que le dé el regalo de amor y amistad. Dice que me dé el regalo que yo le doy a una niña. Un abrazo, hombre. Jessica también está en sintonía a esta hora de la Reina. Jessica Hernández en el barrio El Porfín. Un abrazo gigante para toda esa gente que disfruta de las mejores canciones de la Reina 98.6. Aquí está el doble Grammy Latino, Peter Manjarres. Esta canción que se llama Pasión y Concordia.

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0: Hombre. Hey, saluditos a esta hora. Llora la niña, hoy llora la niña. Hay que tratar bien a la niña hoy, darle su regalito a la niña para que no llore la niña de Jesús Romero y el Mono Zabaleta sonando aquí en La Reina 98.6, la emisora del Vallenato en Colombia. Saluditos a esta hora para Anual Álvarez. Anual, compadre, mañana tiene sancocho de mondongo, me dice. Para todo el que llegue a la casa de Anual mañana. Trae cumpleaños mañana Anual Álvarez. Mañana tiene sancocho.
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0: Sancocho de callos. Un abrazo, Anual. Desde ya celébrelo, ¿ah? Saludito para Oriana Isabel Pérez en Plato Magdalena y sus dos añitos. Edgar de la Hoz me dice: Richie, saluditos a esta hora para Saray y para Edgar. El Babillo. El Babillo de la Hoz ahí en el barrio La Victoria. Vive canciones de Diomedes. Jairo Monzón me dice desde California Norte. California del Norte, un abrazo, perdón. Desde California del Norte. El combo de Violímpica en Carolina del Norte. Sintonía con la Mampana, un abrazo gigante. Leonel está de cumpleaños, ¿eh? Abrazo para Leonel.
2: Hoy llora la niña.
0: Dairo Romero me dice desde Vélez, Santander. Richie, estamos en sintonía con Omar Yesid Romero, su hijo. Un abrazo para Dairo en Vélez. La gente del departamento de Santander, donde tenemos una gran audiencia. Saludito a esta hora, me dice
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0: Saludos para Kenia, de parte de su suegra Yulemis. Yulemis Barrera felicita a Kenia en Itagüí. A la gente del departamento de Antioquia también le enviamos un fuerte abrazo. Gracias por la sintonía. Por acá me dice Richie, un betazo, por favor. Mariana Rivaldo también está en sintonía a esta hora de La Reina. Mi compadre Giuseppe Hernández me dice hasta las 7, estoy pegadito. Gracias por la sintonía, Gustavo Adolfo. En Pibijá y siempre en sintonía, Gustavo Torregrosa, súbele. El viejo Orlando que está escuchando ahí, La Reina también, sigue tomando, En el Cerro de San Antonio está Marjorie Sarmiento, gracias por la sintonía. También le enviamos un fuerte abrazo.
2: Y hoy llora la niña.
0: Bueno, para que no llore, voy a la pausa, que además es bien cortica. En La Reina 98.6, emisora del Vallenato. 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Son las 5 de la tarde, ya con 2 minutos, 5 de la tarde, 2 en La Reina 98.6.
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0: Sí, son las 5 de la tarde, 2 minutos.
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1: Claro, al piso, al piso. Bueno, quiero saludar a esta hora a la gente que nos escucha en Barranca Bermeja, Celina Ramos, que siempre está conectada con la Reina 98.6. Me dice, estamos en New Jersey, celebrando amor y amistad con toda la familia en Barranca Bermeja, desde el estado de New Jersey. Gracias por la sintonía. Y por acá me dicen, escuchando a la Reina Richie, un abrazo para Aldeiro, que está pegadito desde Timbío, Cauca. Timbío, un abrazo gigante también. Toda la gente que nos escucha, ¿eh? Completica un par de canciones de Diomedes. Esta se llama De mi propia raza. Ya viene La pretenciosa. Dos seguidas de Diomedes. En la emisora número uno del vallenato en Colombia y el mundo. La Reina. 5:03.

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La siguiente canción, cuando yo la escuché por primera vez, me enamoré de esa canción. Y por cierto, es una de las canciones del CD que más me gusta. Esto que dice así.

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